0: Significas todo para mí este tema, interpretado por Alberto Vázquez. Fue grabado en México en 1962. La canción es una versión en español del éxito original en inglés, You Mean Everything to Me. Y viene a decir lo mismo, ¿no? Lo significas todo para mí. Este tema fue compuesto por Neil Sedaka y Howard Greenfield en 1960 y se incluyó en el primer álbum de estudio de Vázquez, titulado Ritmos Juveniles, con discos Mozart.
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0: 1960, otra de las décadas fructíferas de la música romántica. Existen icónicos de Alberto Vázquez en década del 60, 16 toneladas, es en 1961, su primer gran éxito que lo lanzó al estrellato. El Pecador, de 1962, balada que consolidó su estilo varonil y voz grave. Desencadena Mi Corazón, 1962, igualmente en el mismo año, versión del clásico Unchain My Heart. Olalo, de 1963, uno de sus temas en rítmicos más populares en el cine. Varios y varios temas que tuvieron gran éxito, y uno de ellos se ha vuelto clásico, como este que escuchamos. Su versión fue en inglés, su versión original, pero en español se escucha maravillosamente. Significas todo para mí. 19 con 18 minutos. Esperamos sus comunicaciones. Ya lo saben, son bienvenidas sus sugerencias musicales, peticiones, saludos también al 0996-1177-95. 0996-1177-95. 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
0: Sube ahora al escenario esta alfombra roja de la música del recuerdo. El Divo de Juárez, Juan Gabriel. Hasta que te conocí, tema de 1986.

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Ese tema que se lo identifica con el, la frase "Enséñame a ser feliz como lo eres tú", pero su nombre real es "Tengo mucho que aprender de ti". Canción de 1980 de su famoso álbum, de su exitoso álbum Íntimamente, de Emmanuel. El compositor, bueno, la coautoría, se trata del español Manuel Alejandro, compositor de varios y varios temas, Manuel Alejandro y Ana Magdalena. 19:39, aquí estamos en Inolvidables. Viernes fantástico, música importante para todos. Bueno, vamos a hablar del tema de alimentación. Les comento que una dieta rica en azúcares y ultraprocesados puede dañar la salud ocular. Así como lo escucha, una dieta rica en azúcares y ultraprocesados altera la circulación sanguínea y daña la retina, comprometiendo la visión, advierte un especialista. Esta dieta, pues, rica, como lo decíamos, una dieta rica en azúcares y alimentos ultraprocesados puede afectar a la salud vascular y, en consecuencia, dañar la retina, especialmente en personas con enfermedades metabólicas como la diabetes. La retina es uno de los tejidos con mayor actividad metabólica del organismo y depende de una buena circulación sanguínea para funcionar correctamente. Cuando los vasos sanguíneos se deterioran por un mal control metabólico, la visión también puede verse comprometida, advirtió Javier Subirás, especialista de una de las empresas importantes del país. Según el doctor, disfrutar de helados, golosinas, refrescos azucarados y otros dulces de forma ocasional no tiene por qué estar reñido con una alimentación equilibrada, pero un consumo frecuente y excesivo puede tener consecuencias para la salud ocular. En ese contexto, recuerda que la salud ocular también se construye desde el paladar. Así subraya que, más que demonizar un alimento concreto, la clave está en mantener una alimentación variada y equilibrada, donde los dulces tengan un papel ocasional y no sustituyan a alimentos que aportan nutrientes esenciales para la visión. El exceso de azúcar empobrece la calidad nutricional de la dieta y reduce el aporte de vitaminas, minerales y antioxidantes, que son fundamentales para proteger los tejidos oculares frente al envejecimiento y el estrés oxidativo. No es un dulce puntual lo que supone un problema, sino convertir el exceso de azúcar en un hábito. Una dieta poco variada implica dejar de aportar nutrientes fundamentales para proteger la retina, esto comenta el experto. Y lo importante es que la alimentación del día a día esté basada en productos frescos y de calidad, añade. Especialistas también afirman que la dieta mediterránea es uno de los mejores aliados para preservar la salud ocular. Entre los alimentos más recomendados destacan el pescado azul, que es rico en ácidos grasos omega 3, las verduras de hoja verde y otros vegetales ricos en antioxidantes naturales, las frutas y hortalizas variadas, así como los frutos secos y el aceite de oliva virgen extra. Esos alimentos aportan antioxidantes, luteína, zeaxantina y otros compuestos que ayudan a reducir el estrés oxidativo en la retina y contribuyen a preservar sus células frente al envejecimiento. Asimismo, aunque tradicionalmente se han asociado con una buena visión, las zanahorias no son el único alimento beneficioso para los ojos. Los vegetales, en general, aportan antioxidantes que ayudan a cuidar la salud ocular. No debemos centrarnos únicamente en la zanahoria, sino en mantener una dieta rica y variada, explica el doctor. Además de la alimentación, los especialistas recuerdan que existen otros hábitos que ayudan a preservar la salud ocular durante todo el año. Entre ellos figuran realizar pausas frecuentes cuando se utilizan pantallas, alternar la visión de cerca con la de lejos, favorecer las actividades al aire libre, especialmente en niños, ya que se asocian con un menor desarrollo de la miopía, y acudir a revisiones oftalmológicas periódicas. Póngalo en práctica, como siempre lo decimos, póngalo en práctica. Queremos verles siempre radiantes, con buena salud. Así que, mucho más la visión, ¿no? La vista, una parte importantísima para poder desarrollar todas las actividades que tenemos.
19:43, sus comunicaciones al 0996-1177-95, 0996-1177-95. Ahora viajamos al año 1984 para escuchar esta canción del exitoso álbum Reflexiones, que pertenece al cantante mexicano, el príncipe de la canción, José José, nos dice ¿y qué? De la coautoría con María Enriqueta Ramos, Rafael Pérez Botija.

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0: Son las 20 horas. 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
1: Nos conectamos ahora a un espacio dispuesto por la Secretaría General de Comunicación. 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

20:8, 20:08, del compositor, el mismo Juan Gabriel, Alberto Aguilera Valadez, del álbum Cosas de Enamorados, No Me Vuelvo a Enamorar. El año de lanzamiento fue en 1982. Seguimos en Inolvidables, revisamos rápidamente los titulares en el portal web de Radio Pichincha. Recuerdes que es importante mantenerse informado, principalmente qué pasa en el país. Estados Unidos señala a Ecuador como principal punto de partida de envíos de cocaína en Sudamérica. Estados Unidos señaló a Ecuador como un punto clave para el envío de cocaína hacia México y Estados Unidos y sancionó a 10 embarcaciones pesqueras. Fabián Calero entrega a Fiscalía un informe de 43 páginas para deslindar su responsabilidad en el caso Progen. Esto dice el documento. CNE registra 219 objeciones contra candidaturas para las seccionales. Conozca cuáles son las provincias con más reclamos. Noboa parece ser más efectivo en atacar a la oposición que al crimen organizado. Juanita Webertus, directora de Human Rights Watch. Amnistía Internacional exige investigar participación de Estados Unidos en la desaparición del Fiorella. Tribunal de Florida falla parcialmente a favor de Ecuador. SELEC logra luz verde para rastrear fondos del caso Progen. Por último, Lavinia Balbones y sus hijos alcanzaron a Noboa en la capital mundial de los pandas. Esta información y más la encuentra en www.radiopichincha.com. Seguimos en la década de los 80. Inicio justamente 1980. Llega José José con el álbum llamado Gracias, el tema Preso.

0: El recorrido que lo hacemos noche a noche por las calles en Del Amor a través de Radio Pichincha con Inolvidables. Llora, llora, corazón de Tormenta. Las 20 con 25 minutos, 20 con 25 minutos. Vamos a comentarles la programación artística en el Festival del Globo Mitad del Mundo. La ciudad mitad del mundo dejó pues atrás el frío y el silencio de la madrugada para convertirse en el epicentro de un espectáculo visual. Esa es la quinta edición del Festival Internacional del Globo y ya está en marcha, congregando pues a miles de familias que han madrugado desde distintos puntos del país para presenciar cómo 20 globos aerostáticos pintan el cielo equinoccial. Por ejemplo, hoy, desde las 5 de la mañana, se abrió las puertas del complejo turístico que para recibir al público, esto bajo la dirección del jefe de pilotos, las tripulaciones comenzaron el despliegue y encendido de los globos con aire caliente. Este año el festival cuenta con la participación de 19 pilotos internacionales. 15 son procedentes de México y 3 de Brasil. Y un piloto ecuatoriano, se trata de Daniel Hernández. Cabe destacar que entre los equipos participantes se encuentran 4 mujeres pilotos liderando los vuelos. Para los pilotos extranjeros, volar en este festival representa una oportunidad única en su trayectoria, ya que es el único evento del mundo que les permite experimentar el cruce de ambos hemisferios al elevarse sobre la línea equinoccial. Qué bueno, ¿no? Y hoy tenemos presentación de artistas. Por ejemplo, a ver, voy a contarles bien. La jornada inaugural de este día también dejó momentos memorables en la mitad del mundo, como el emotivo reencuentro de Emilio con su madre, a quien no veía desde hace 7 años debido a la distancia con Ucrania, siendo ellos de los primeros en subir y vivir la experiencia de vuelo en esta edición. El festival se extenderá hasta el domingo y promete una agenda completa para todo el día. Aunque los vuelos de los globos se realizan temprano, entre 6 y 8 de la mañana, debido a que las condiciones del viento son más estables, las actividades continúan hasta la medianoche. Los asistentes, las personas que acudan a este festival durante el fin de semana, se van a encontrar con una feria gastronómica con la participación de 25 emprendedores de Pichincha, que está abierta desde las 5 horas hasta la medianoche. También una variada agenda de conciertos y presentaciones artísticas por la tarde y noche para encender el ambiente familiar. Encontrará también actividades familiares, espacios para fotografías y ferias de emprendimientos. Muy bien. Por ejemplo, este día estaba previsto a las 17 horas una serie de artistas que se presentarán y se están presentando, de hecho, a las 17 horas, cuarto grado, a las 18 horas 15, David Navarro, a las 19 horas 30, Ángel Velázquez y Orquesta Cumbancheros, a las 20 horas 45, Veder Musicólogo y a las 22 horas, como plato fuerte, Dayanara, esa artista ecuatoriana, hermosa artista ecuatoriana, talentosa, por supuesto. Bueno, que la próxima semana tendré el gusto también de presentarla, pero no aquí en Quito, sino en otra ciudad del país, en Manta específicamente. Bueno, y un motor económico para la provincia, más allá del espectáculo visual, las autoridades locales, encabezadas por la prefecta Paola Pavón y el viceprefecto Andrei Isa, proyectan que el festival genere un impacto sumamente positivo. Se espera la llegada de 60.000 visitantes en total, un promedio de 20.000 personas diarias. Bueno, y la meta de la prefectura de Pichincha es superar el récord de la edición de 2025, la cual acogió a 58.797 turistas y dinamizó la economía con aproximadamente 9 millones de dólares en sectores de hospedaje, transporte, alimentación y comercio local. Así que, pues, les invitamos para que asistan a la ciudad mitad del mundo, para que disfrute de este espectáculo, el vuelo de los globos aerostáticos y aparte en la tarde y noche la presentación de excelentes artistas. Mañana todavía tiene la oportunidad para mañana y el domingo. De 6 a 8 de la mañana usted puede observar el vuelo de los globos aerostáticos. Esto queríamos comentarles. Las 20 con 29 presentamos a los Iracundos. Te lo pido de rodillas.
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Fórmula 5, dime amor a esta hora de la noche, las 20 con 44 minutos, 20 con 44 minutos. Viernes fantástico, de buena música, de grandes recuerdos, que los compartimos con ustedes a través de Radio Pichincha. 0996-1177, sus comunicaciones. 0996-1177-95. Gracias a las solicitudes musicales, nos piden algo de Albert Hammond. Échame a mí la culpa, por supuesto, con todo gusto.

Nunca más, Johnny y Susana. 20:50. Hermosa música todos los días, gracias. Abrito, gracias por estar siempre escuchando Inolvidables. En el sur de Quito. También nuestro amigo Lenny Escobar nos solicita Déjame Intentar, de Carlos Mata. Para Katy, nos dice. Bueno, ya vamos para cerrar con ese tema. Lo ponemos, ¿sí? Déjame Intentar, de Carlos Mata. Pero mientras vamos con los bríos. Maldito orgullo mío.

0: Las 20 con 53 minutos, 20 con 53 minutos. Esos inolvidables, con esto nos despedimos y gracias por estar siempre en nuestra sintonía. Lo mejor de la música del ayer, siempre en Inolvidables. Vamos a programar el tema de que nos solicita Lenny Escobar, le dedica a Katy. Déjame intentar, de Carlos Mata.
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0: Nos vamos, nos escuchamos mañana a 6 de la mañana con Punto Noticias en resumen. Muy buenas noches.

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0: Son las 23 horas. 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
2: Es la una. 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

0: la Brother y Betty creo que era una más antigua todavía.
1: Más antigua.
0: Sí.
1: La Brother pero linda. Ver las antiguas, pero imagínese más.
0: Voy a ver si tiene disco duro, ¿no?
1: Claro.
0: Por si acaso. Le formateamos.
1: Buscando.
0: ¿Cuál será el antivirus de la máquina de escribir? Sí. Bueno, ya, deje así. Deje así, ya no le molestemos más al abuelito. Pero hablando de esto, nosotros tenemos un disco duro muy grande donde sí podemos dejar esta información en nuestra cabeza, en nuestro corazón, de quiénes son los compositores que han dejado huella y legado en estas canciones.
1: Sí, justamente el maestro Realpe viene de una familia también de músicos. Uno se piensa que esta vida es aislada. Y es de Buenaventura Realpe, pues también fue parte de la Orquesta Quito, fue parte de, también director de una banda de La Magdalena, conversábamos con los nietos, y es increíble cómo la música siempre se mantiene latente, y decíamos, ¿por qué el maestro Realpe tiene incluso huaynos en su repertorio? Entonces ahí nos comentaba que es por el papá que viajaba, había un viaje constante a Perú en algún momento. Igual, ¿qué artistas no han interpretado canciones del maestro Realpe? A nivel de, digamos, de esta música nacional que la gente le gusta, que dice de los 60 y solo le conoce por los 80 o 90 el maestro Realpe, las hermanas Mendoza Suárez interpretaron canciones de ellos, de él. Las maestras Fanny y Susana de Fanny Ayala y Susana Aguirre interpretaron también el pasillo Eres mi consuelo. El famoso Sin tu querer, los hermanos Villamar también, que incluyeron en su repertorio. Por ahí un momento hubo una tensión por este relato, pero los Brillantes también interpretaron canciones del maestro Realpe. Entonces, es un repertorio un poco más nacional, un poco de estos géneros que estamos asociados. Ya fuera de este canon que se constituye, pues el maestro creo que ha sido un pilar fundamental para lo que posterior se conoce como la chicha y la rocola. Yo le preguntaba y le decía, el maestro, ¿qué visión tenía hacia la chicha?
0: Claro, ¿por qué lo hace?
1: ¿Por qué lo hacía? Y la respuesta me pareció muy jocosa porque decía, no le gustaba, pero le daba plata. O sea, es lo que generaba aquí en el momento.
0: Lo que ahora muchas radios hacen
1: también. Y a pesar de que no haya sido una persona que
0: le
1: guste en una fascinación completamente, claro, pero lo hizo de corazón y lo hizo muy bien y constituyó este estilo.
0: Es como me pones a pensar, es como los locutores que nos gusta hacer radio, ¿no? Pero a veces nos dicen, mira, tienes que hacer la música que no te gusta, claro. Ponte, o sea, yo digo, la Dios mío, yo soy afortunada porque realmente nadie me ha puesto género a mí enfrente.
1: El rock de los chinitos.
0: Exacto. A mí me gusta el rock de los chinitos, no te me burles. A mí me gusta el rock
1: está
0: de los
1: de
0: chinitos.
1: Ponerle también.
0: Oye, está de hablar de Luchito Chalco, claro, y está de hablar
1: de los locos del ritmo.
0: Los locos del ritmo, una academia de la música, también. Digo, y bailable, además.
1: Así es, así
0: sonable.
1: Es.
0: Entonces, yo soy afortunada porque no me toca hacer música que no me gusta. O sea, porque tú sabes cuál es la música que no me gusta.
1: Ya sabes.
0: Así me dé plata, no importa, que ande chira por el mundo, pero feliz de corazón, porque realmente es otra la situación, ¿no? Yo conozco muchos locutores que aman la salsa y hacen música, y hacen su programa de música salsa, entonces no les da plata, pero son felices, y definitivamente así es el mundo. Mi querido Cevitas, vamos con música y hacemos la misma dinámica, ¿no?
1: Vamos con 3 a 4 canciones, ¿le parece?
0: Por favor, híjole, tantas.
1: Mi don Javi. Al chat de la radio.
0: Entonces, si vamos con tantas canciones, vamos a saludar con todo el público que ya está pues con nosotros. Dice, un abracito, Magus, gracias por este programón. Eso, me encanta. Eso. Buenos días, María Augusta, lista para escuchar nuestra hermosa música. Hoy me acompaña mi madre. Soy Marlene Tamayo desde Conocoto. Maravilla, Marlenita. A su mami, un abrazo enorme. Gracias por estar con nosotros. ¿A quién más? Don Carlos Minango sigue allí en el chiste del abuelo. Me parece terrible, ¿no? Dice, el abuelo edita con cinta y cartucho en el Cool Edit. No puede ser. El Cool Edit es un programa de radio donde nosotros editamos todos los programas, pero eso ya es como avanzado. Y el cartucho y la cinta era de, y el profe Wilson Robalino no me va a dejar mentir porque él fue mi profe, nos hacía cortar las cintas para editar, y Dios santo, se quedó ahí algo muy importante, y ahora ¿cómo pego? Y era una forma de pegarlo, ¿no? De pegar la cinta. Bueno, impresionante. A ver, ¿qué más tenemos por

0: acá dice buenos días.
1: Igual yo quiero saludar también, Magos, a Estela y David Realpe.
0: Y David Realpe, un abrazo.
1: Los hijos del maestro, que justamente yo con ellos conversé y me habían dado ese impulso también para el día de mañana publicar ese artículo. Me habían dado información, fotografías, hay fotografías increíbles que espero no se pierdan en la página de Sebastián Pérez. Igual de Estelita Realpe, del maestro Hugo Realpe, también van a estar lanzando esta publicación. Entonces no se pierdan y ahí sabrán muchos datos más del maestro Realpe, que todo divorciado, casado, bautizado.
0: Que aquí se va a olvidar porque se hace el que se olvida, para que ustedes vayan a leer el artículo. Se hace el que se olvida nomás.
1: Me hago nomás.
0: Ay, me olvidé de decirle, Magus. Nada, es para que vayan. Hay cosas que se reserva el Sebas para su artículo, me parece muy bien. Además. Digo, buenos días, dice Magus, qué divertido sábado, felicitaciones para el invitado. El invitado no es, es parte, o sea, ya el día dejó hace rato de ser invitado. Sebas Pérez es parte de nuestro programa, es un aporte fundamental asociado a la investigación, a la memoria viva de nuestra música. Se llama así Miruquito, le encanta que le digan así, Sebastián Pérez, y es parte del Cantar de Cantares. La Royal, máquina Royal que llevé a mi... ¿Qué dice? No tiene disco duro. Ay, ya, ya, fue por la máquina de escribir, chévere. No tiene disco duro. Sí, yo también transportaba alcohol, definitivamente. Vamos, su madre está muy contenta, dice nuestra querida Marlenita Tamayo. Un abracito, gracias, chévere. Lindísimo, entonces vamos a escuchar. Ahí viene, ahí dile en la cara. Carlitos Milango ya está aquí. Dile en la cara al abuelo lo que le dijiste. A ver, señor, ¿qué vamos a tener o dejamos que el público escuche?
1: Dejemos, porque va a ser que disfruten. Perfecto. Y gocen de estas canciones también.
0: Sigan escribiéndonos, por favor. Ese es su Cantar de Cantares, 7:29.

0: 7 de la mañana con 43 minutos, amigos queridos. Allí estamos con esta música linda. ¿Usted identificó algunas canciones? ¿Saben cómo se llaman las canciones? Ya sabemos que es del compositor
1: Ricardo
0: Realpe. Es que se me viene a la cabeza Hugo Realpe, se me viene a la cabeza. Entonces yo siempre cambio. Si al pobre Simiruco le cambio todo el tiempo el nombre. Le digo Ricardo, le digo David, le digo Daniel. No, mago, me llamo. ¿Cómo te llamas, Sebas?
1: ¿Cómo te llamas?
0: Así que disculparán por ese lapsus,
1: dice,
0: pero
1: que me quiere.
0: Sí, no, yo te adoro, no te quiero. Y esas son las canciones que están en como parte de las composiciones, varios intérpretes. Cuéntanos de quiénes hablamos.
1: Bueno, el primer tema creo que es el más popular que hemos escuchado por muchos años, que hemos escuchado, lo hemos bailado en bautizos, en divorcios, en casamientos.
0: Y lo peor es que con una nostalgia, porque compútame, computadora. Dios mío,
1: santo. En busca de la chica que me adora.
0: Ahora ya más hacemos, yo no hago nada en computadora, o sea, poquito.
1: Muy poco.
0: Yo hago en el teléfono, ¿no? O sea,
1: en el teléfono. Toca sacar una versión renovada del ahora por teléfono. El maestro Ricardo Hernán Realpe Chamorro justamente crea esta canción Amor por Computadora. Lo interpretan los Titos, lo interpreta también el famoso, el gran, la voz de Colombia, Rodolfo Aicardi. Lo han interpretado muchos intérpretes nacionales. Igual escuchamos también Palabras del Adiós, que es un pasillo que interpretaron las hermanas Mendoza Suasti. Están también el tema Sin Tu Querer, escuchamos un albazo muy bonito por parte de los hermanos Villamar, de Hugo y Alfredo Villamar, que conversábamos. Yo les, cuando he tenido la oportunidad de conocerles a estos maestros, yo les he preguntado y les he dicho qué tal era el maestro Ricardo Realpe, igual el maestro Paquito, y me decían que era de una humildad, una sencillez, una manera tan característica de ser como compositor, a pesar de su fama, de su gran trayectoria para aquel ya momento. Decía que era muy humilde. Uh-huh. Igual a los hijos le preguntaba, porque el maestro Realpe tiene un factor muy característico en particular. Volver esos factores y ese lenguaje que está circulando en la sociedad, en lo popular, en aquellos sitios donde el transitar es diario de la gente de a pie, por decirlo así, se transforma y se vuelve algo tan lindo como una canción. Él lo vuelve bolero, lo vuelve pasillo, lo vuelve San Juanito, albazo, pasacalle, lo vuelve canción tropical, cumbia. O sea, llegar a interpretar, hasta crear canciones infantiles. O sea, es tan increíble la genialidad de este maestro. Uh-huh. ¿Quiénes no han interpretado las canciones de él? Están los Titos, Don Medardo, las hermanas Mendoza Suasti, el dúo de Fanny y Susana también. Por ahí hay una canción de los hermanos Villamar. Y un poco después interpretaron pues Segundo Rosero, Juanita Burbano, Normita Guillén, Gerardo Morán en sus inicios, los Titos todavía siguieron interpretando, Hugo Realpe, que interpretó los mismos temas, uh-huh, del hermano, Lolita Echeverría, pues que fue una de las esposas del maestro Realpe, uh-huh, que también interpretó, sus primeros temas fueron parte de ella.
0: Ah, sí, mira.
1: Claro. Azucena Aymara, que también en sus inicios, pues, y gran amiga del maestro Realpe, la hija, que en paz descanse, Tania Aymara, inicia con uno de los temas, uh-huh, del maestro Realpe, que es un pasillo Corazón de Papel. Estamos hablando de un repertorio muy, pero muy, pero muy extenso. A nivel internacional está el Loco Quintero, también Gustavo Loco Quintero. Interpreta también el maestro Rodolfo Aicardi, dos o tres temas del maestro Realpe. O sea, vemos que no es de aislado. El Grupo 5 de Perú, que es un grupo muy famoso, siguen interpretando este tipo de canciones. Entonces, ese lenguaje se volvió parte de eso. Y más que nada, hacerle un lenguaje y hacerle canción a factores que muchas de las veces eran criticados por la sociedad. Uh-huh. una mujer no se podía quejar o decir que se va a separar del esposo porque era mal visto antes. Uh-huh. Por eso hay algunas canciones que hablan de eso también en nuestro canon musical. Pero qué lindo cuando ahora da esa realidad palpable en las mujeres, porque para aquel momento ya las separaciones se vuelven más común, las madres como cabezas de hogar, madres separadas, o sea, y que hablan justamente de esa separación. Y
0: es que la música es un instrumento fundamental para los procesos de la sociedad.
1: Exacto, una realidad
0: vemos
1: social.
0: Como un instrumento importante, ¿no? Vemos en la canción social la fuerza que tiene, el poder que tiene de emitir mensajes que son necesarios para que la sociedad de alguna forma despierte, se sensibilice, demuestre su cariño, su amor, pero también su forma de pensar, su rebeldía, su manera de actuar. Y prácticamente él llegaba a públicos donde la música era parte fundamental de ese desahogo, ¿no? Y de esa presión social de la que tú hablas ahora. Es importante conocer que la música y la cultura son un instrumento definitivamente de una voz que está silenciada de vez en cuando. Y por más duro que sea, por más duro que parezca, ¿de qué canción más o menos tú estás hablando como para mencionar una de sus letras?
1: Por ejemplo, Todo Nada, Orgullo de Mujer.
0: Orgullo de Mujer. Cantada por Juanita Urbano. Llevada a todo éxito, porque ella no puede bajarse del escenario sin cantar esa canción.
1: Exacto.
0: Hasta ahora.
1: Ella mismo le agradece inmensamente al maestro Ralph.
0: ¿Tienes algo de la letra? Yo no me la sé muy bien, pero seguro si la escucho. A ver, a los amigos oyentes
1: que
0: vamos
1: sí,
0: a poner.
1: Que no también, que es otro de los grandes temas.
0: Al otro lado del río.
1: Al otro lado del río que vamos a poner.
0: Sí, vamos a poner. Entonces, a ver, estoy buscando esta canción, pero de pronto algún oyente se la sabe de memoria, póngale ahí una frasecita para saber de lo que estamos hablando. Y es importante.
1: Gerardo Morán, con el que más hombre quería.
0: Ay, jole.
1: Es de él, es del maestro de Alpe.
0: Entonces sí.
1: En pues, esa o sea, parte conversaba yo con, porque en esa frase sí me acuerdo.
0: ¿Qué más hombre querías?
1: Que él canta y dice. Y no me mates de las iras. O sea, esa frase, todo ecuatoriano lo hemos ocupado, Magus. Todo ecuatoriano. ¿Qué mamá no le ha dicho, ve, no me mates de las iras? O sea, y ahí están frases, hay palpables, están ahí frases.
0: A ver, ya tengo. Ven, yo te digo que los oyentes son una maravilla. Ya tengo. Y se me gusta, ¿cómo no se va a saber esta canción? Pues... no es mi género, pero definitivamente son canciones que están en nuestro repertorio. Y aquí está, dice, pero si un día tú me llegas a traicionar, te juro por esta cruz no te de perdonar. Ven, el Seba está cantando y después dice que no.
1: Y para mí serás, harina de otro costal. En esa frase detengámonos un ratito. Uh-huh. Esa frase,
0: harina de otro costal.
1: El maestro tenía una particularidad. Tiene una libretita y se sentaba en la plaza grande, uh-huh. Se iba a los mercados, se iba a estos sitios y hablaban justamente estas frases, tomaba esas frases de ahí y Juanita Urbano menciona la historia de esa frase, uh-huh. Dice el maestro se había ido a un mercado y había escuchado que dos mujeres
0: se peleaban
1: y en otra ocasión que una mujer le conversaba a la señora del puestito. Y le decía que el esposo ya será harina de otro costal. O sea, es la frase, ¿no? Que muchas veces se dice.
0: Y bueno, como tú dices, ¿no? Es pegadito mucho a la cultura de ese momento, a lo cultural, a lo coloquial, a lo que habla nuestra gente. Y por eso, precisamente, el éxito de estas canciones que hasta ahora siguen vigentes. Dice, porque yo tengo aún mi orgullo de mujer. 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Imagínese usted, pero ya serás harina de otro costal. ¿Ves, Sebas? Cuando me traiciones y te vayas a otro programa, pues
1: será harina de otro
0: te dedicaré costal. Esta canción.
1: Ya cuando dejemos
0: serás de estar harina de otro costal. Ahora, ¿harina de qué serás? ¿Harina de maíz?
1: ¿De maíz? ¿De machica? No, más chiquita.
0: Qué bonito. Bueno, esto y muchas cosas más tiene la música de nuestro querido compositor. Tenemos algunas canciones que poner en este momento, pero usted pues siempre esté con nosotros, comparta esta historia, sea parte de la memoria de nuestra música, que eso es lo que buscamos siempre. Señor Cevitas Pérez, ¿con qué vamos a continuación?
1: Vamos con esta canción, pues parte de este ramillete de canciones va a estar también el al otro lado del río.
0: Allá buenas. ¿Quién lo va a cantar?
1: Adivine quién lo va a cantar.
0: ¿Adivinamos?
1: Adivinamos. ¿Para qué? Para que escuchen. Que sepan que...
0: No le gusta decirlo al Sebas antes de que ustedes escuchen.
1: Antes de,
0: entonces,
1: de
0: vamos
1: nada.
0: Vamos a escuchar.
1: Mi don Javi, de abajo para arriba, hagámosle.
0: Abuelito, dile.
1: Eso.
0: Abuelito, dime tú, ¿qué suena a continuación?

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1: Estamos, amigos queridos, este es su Cantar de Cantares de siempre, nunca lo voy a cambiar. Nosotros hacemos referencia a esta música siempre por la historia, por la memoria viva de nuestra Gracias. Música, que es además un segmento especial de nuestro querido Sebas Pérez, que siempre nos trae estas canciones y por supuesto haciendo una referencia especial a este gran compositor.
2: Claro, así es, a Ricardo Hernán
1: Chamorro. Oye, yo no sé por qué Real sigue Pechamorro. En mi memoria Hugo Realpe, Hugo Realpe. Le mando un abracito a Hugo
2: sí,
1: Realpe.
2: Sí, al maestro Hugo también. sí, es bueno, esta canción ya vemos que es de
1: a
2: otro
1: ver,
2: estilo, de otro.
1: Tuvimos varias canciones.
2: Claro, de un estilo muy diferente a lo que sabemos escuchar aquí, a las hermanas Mendoza Suárez, que sí son de esta rama nacional, de este estilo nacional. Pero muchas veces la gente como que sale de onda porque estamos nosotros acostumbrados en el Exacto. programa a hacerlo en ese nacional. Y la gente se acostumbra, se vuelve muy tradicional y dice, pues no me saquen de onda.
1: No, pero es que es chistosísimo. La ola que hemos tenido en Así el cantar es súper importante. Verás, porque claro, me han dicho siempre, me gusta, pero cuando tú hablas de música ecuatoriana es todo.
2: Así es, exacto.
1: Es todo, o sea, tienes que poner merengue que se hace aquí,
2: claro.
1: salsa que se hace aquí, rock que se hace
2: todo
1: aquí,
2: se hace.
1: Todo es
2: Hasta
1: música
2: reggaetón
1: ecuatoriana.
2: Se ha hecho ya
1: Obviamente.
2: Aquí, o sea,
1: Entonces,
2: todo, literal.
1: Todo es música Made in Ecuador. Claro. Entonces, si hablamos de un programa de música ecuatoriana, me tocaría
2: abordar
1: tener
2: todo.
1: A todos, aquí un rockero, un reggaetonero, y aquí que se den de golpes, o sea, definitivamente. Pero claro, la línea ecuatoriana tradicional, digamos, nacional, y yo recuerdo claritamente, no sé si existe esa palabra, no sé si está bien dicha, pero ya
2: lo dijo.
1: Con esto, no importa, ya con esto del lenguaje inclusivo. Cuando Guacho Yepes, nuestro guachito querido del corazón, era director de la radio y yo entré al programa precisamente por un casting que él me hizo y el Coralito. Entonces yo encontré un programa, un Cantar de Cantares que dirigía, se me fue el nombre, Andino es nuestro compañero Wilson Andino, sí, Wilson Andino, ¿no es cierto? Era quien pues tenía aquí el programa. Y era un programa donde se ponía música de diferente estilo al que nosotros ya acostumbramos al público a colocar. Y era impresionante, Sebas, porque esta infidencia la voy a hacer al aire, creo, por primera vez. Entonces me llamaban las personas que estaban entre copas y helenes. Estaban todavía en algarabía del momento. Claro, era las 7 de la mañana y yo creo que esa noche fue larga, con un montón de pasillos en la mitad. Entonces me decían, no, pues María Augusta, ponga las chupables, pues. ¿Cómo va a ser posible que usted me ponga esas canciones? Y yo siempre he tenido este discurso es. de nuestra ternura, de la ternura Ajá. que hay en la música.
2: Claro,
1: entonces
2: romance
1: siempre
2: y todo eso.
1: El romance, la ternura, la nostalgia, aquellas canciones y letras que son poesía propia, ¿no?
2: Exacto.
1: Que son esa música que nos conecta con la familia, con los abuelitos, con las canciones de estas. Entonces, claro, hay un ala distinta a esa nostalgia,
2: así
1: que son
2: es,
1: esas cortavenas ya,
2: así
1: ¿no cierto?
2: Es
1: cierto? Y que
2: ya son
1: además,
2: más crudas, con un lenguaje mucho más crudo.
1: Exacto.
2: Pero aunque quiera
1: Entonces,
2: la gente, es el gusto culposo de
1: total,
2: la gente.
1: No, y además hay muchísima gente
2: porque
1: que le encanta.
2: Porque al fin de cuentas, muchas personas o sea, dicen, y verdad que se comprueba, no me gusta esa música,
1: sí.
2: y está bien que lo digan. Pero ya se ponen en una fiesta familiar, ya llega un tío y
1: se
2: pongan
1: cada vez
2: esa
1: que
2: canción.
1: Me ven el escenario y a veces presentamos algunas canciones de estas y yo me pongo a cantar, pero a todo pulmón. ¿Ve?
2: Ahí está.
1: Y no quiere poner usted en la...
2: Es el gusto culposo.
1: Es el gusto culposo.
2: Sino que eso quiero mencionar a la gente que no lo tome a mal. Sino que siempre vean que nuestra música tiene procesos, siempre procesos.
1: Y lenguajes.
2: Le vemos aislado, exacto, lenguajes, vemos condiciones sociales, contextos muy diferentes. Entonces nosotros tenemos una costumbre arraigada de decir, es que aquí termina y aquí empieza.
1: Claro.
2: O sea, no, existen procesos que hasta por cierta situación, compositores, maestros, como requintistas, Naldo Campos, Rodrigo Salto, Segundo Bautista, tuvieron que acoplarse a estos nuevos estilos. ¿Por qué? Porque si no se acoplaban,
1: claro.
2: quedaban ahí y simplemente ya no podían vivir del arte.
1: Y además, o sea, tenían situaciones que tocar, tenían que tocar varios públicos.
2: Exacto,
1: ¿no?
2: Tenían ellos, y es una experticia, o sea, para mí es increíble cómo estos autores y compositores llegaron a fortalecer todo este pentagrama nacional. Es música con lenguaje más crudo, con un lenguaje más social, pero son, como digo, canciones que forman parte de nuestro repertorio, que están parte de los 80, 90, que tal vez nosotros nos quedamos hasta los 75, 80 exagerado como hago de nuestra programación.
1: Exacto.
2: Ya,
1: además sí lo
2: ya
1: hemos,
2: de nuestra línea.
1: Porque nuestra memoria está activa.
2: Exacto.
1: Además. Eso hay que, es muy importante resaltar, nuestra memoria está activa. Esto cantaron nuestros abuelos.
2: Y nosotros
1: entonces,
2: mismos,
1: nosotros.
2: Y nosotros muchas las veces, o sea, está bien como nosotros hemos creado estos programas muy bonitos, pero hay otros programas en X emisoras comúnmente, que ellos se cierran y ahí es como que este programa es de
1: línea.
2: Tal, de Chicha, este programa es de Rocola, este programa es de Nacional, este programa es de, o sea, ¿por qué nosotros tenemos que hacer? Porque es tanto, como dice la música ecuatoriana,
1: es un
2: y
1: mar.
2: La gente ya se vuelve fan de tal momento. Entonces, no lo tomen a mal, disfruten de ese programa. Es música del gran maestro Ricardo Realpe, como dije, tiene una línea nacional, después tropical, después está social, un poco más popular, y son canciones que han formado parte de nuestro repertorio como tal. Escuchamos alguna vez también en ese repertorio de interpretado también por las hermanas Mendoza Suasti, escuchamos también en la voz de Teresita Andrade, que el Dios no quiera, Anita Lucía Proaño, que también inició en la Estrellas Cristal, que también forma parte de este canon musical de los 70, y pues sí es otro estilo, eso hay que aclarar, la chicha y la rocola son estilos, uh-huh. Estilos que se marcan en los géneros nacionales, uh-huh. La rocola se instaura en boleros, en pasillos, en un estilo, no es un género, la chicha es un estilo que se instaura al albazo, al sanjuanito, a la bomba andina que surge, uh-huh. Y es un estilo que se da, porque nosotros vamos y algún compositor nos dice, ya después ya claro que se instaura, pero al inicio no ponen esto es chicha, uh-huh. Como tal, uh-huh. Sino se crea como esos géneros. Entonces disfrutemos de estas canciones, de este repertorio musical, y esto es parte de nuestra identidad, y este ha sido un pequeño homenaje de mi parte, de parte de Magos, al gran maestro Ricardo Realpe, que como dije, ¿quién no ha escuchado, quién no ha llorado con, uh-huh, esas canciones? Y pues, hemos sido parte de este repertorio musical ecuatoriano.
1: Y tanto es así que el abuelito nos pide más música, ¿eh? De él, así que vamos a complacerle. Por supuesto, usted también a través de la 95.3 FM, su mensaje de WhatsApp, su contacto es sumamente importante. Muchísimas gracias. Qué lindo que lo esté disfrutando. Qué belleza que también exista un debate frente a este estilo de música y frente a nuestra programación, que siempre será la misma, de corazón. Siempre pensando y viviendo la música ecuatoriana desde la inmensa ternura que hay en ella y desde la nostalgia fraterna ecuatoriana. 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Abuelito, dime tú.

0: no sé qué le pasó al abuelito. ¿Qué pasó, abuelito, con esos cortes?
1: No es del abuelito. Fui yo.
0: Parecía que no te gustó y taca, cortaste.
1: Sí, yo reconozco, digo sí, yo.
0: Pues está eso. Reconociendo error, el abuelito. ¿Cuál abuelito? Después el público va a decir, ¿pero por qué cortó? No, estaba bonito.
1: Nosotros como magos nos ponemos y escucharan esos debates.
0: Ha sido un programa de un debate. Primera vez que le veo colorado al Simiruco. Sí, estaba bravo, está colorado.
1: No, no estaba bravo.
0: Se marea, puso la mano en la cintura y empezó. A ver, usted imagínese esto, ¿no? La radio es para imaginar. La mano en la cintura, la otra mano como Velasco Ibarra, así, mandándome a no sé dónde porque le digo, oye, pero esta música es, o sea, nunca hemos puesto en el Cantar de Cantares. Así es. O sea, pero sí, sí, está bien resaltarlo y además junto a tu mano siempre es bonito, pero deja la mano en la cintura porque me da miedo.
1: Me da cosa.
0: Entonces ha sido un debate profundo y este debate tenido con muchísimos artistas, ¿no?
1: Así es que forma parte de un debate que todavía sigue latente. Lamentablemente la música ha sido, pues en este caso sí lo voy a decir, secuestrada por ciertos grupos en algunas veces. Y que esto debo escuchar y esto no debemos escuchar. Esto es permitible, esto no es permitible.
0: ¿Quién pone la etiqueta?
1: ¿Quién pone la etiqueta y quién no pone? Ajá. Como si hay compositores que tuvieron que adaptarse a los procesos.
0: Total.
1: No es que es música que muchas las veces dices que es música que es de los bajos mundos, lo han dicho. Y lo reconocen públicamente. Incluso algunos investigadores no han querido investigar esa música porque lo ven mal. Pero yo leyendo, por ejemplo, hay una investigadora muy interesante, Ketty Wong.
0: ¿Ya?
1: Ella en uno de sus textos de música nacional habla de la tecnocumbia, por ejemplo. Este esquema, este estereotipo que se le hace a la mujer y se le llega a dar términos y conceptos muy fuertes, magus,
0: claro,
1: por su forma de vestir.

0: empezamos a designar con otras palabras lo que no nos gusta. Exacto. O de pronto lo que nos parece desagradable. Entonces, esto es un proceso humano muy Exacto. interesante, muy importante, y en la música lo vemos, y hemos dicho que la música es como un instrumento fundamental del proceso de diálogo de la cultura, de la comunidad. Exacto. Directamente.
1: Imagínense algo que me pareció muy, pero muy interesante. Nosotros escuchamos a Ceci Narváez. Ceci Narváez forma parte de este canon rocolero, uh-huh. Chichero popular. Forma parte y es una extraordinaria artista en esta rama.
0: Yo siempre quiero saber cuál es la origen de la chicha.
1: Y ya.
0: ¿Por qué chicha?
1: Y ya vamos, ¿por qué chicha? Si hay el por qué, sin explicar. Pero, por ejemplo, Ceci Narváez fue apadrinada por los hermanos Miño Naranjo. Uh-huh. Y todos iniciaban en estos concursos que hacían en el Julio César Hidalgo de música nacional. Uh-huh. La maestra Juanita Urbano inicia cantando música nacional. Uh-huh. María de los Ángeles inicia cantando música nacional. O sea, ustedes escuchen los primeros temas de estas artistas y son sanjuanitos tal y como los hemos escuchado. O sea, nos rompen esos esquemas.
0: A mí lo que me gusta de todo este proceso es que ellas entendieron y oyeron lo que su público busca.
1: Exacto.
0: Y ellas escucharon al público.
1: Exacto. ¿Y por qué la chicha? Me pregunta, ¿por qué chicha?
0: Porque el nombre, digo.
1: Ya, la chicha es un trago, ¿no es cierto? Que muchas veces es con piquete o sin piquete.
0: Entonces, una bebida espirituosa.
1: Una bebida espirituosa. La que le escupen o la que no le escupen. Pero la chicha es una bebida que muchas veces se le pone con piquete un poco de aguardiente. Uh-huh. Y entonces se le ve como que ese estilo un poco más raspado, se diría. Uh-huh. De ese que ya se le ve para tomar. Y entonces la gente, para aquel momento, los bares, las peñas, las cantinas, toman mucho más fuerza para aquel momento. ¿Y quién pone ahí? Y ahí surge otro estilo, uh-huh. la rocola. Que era que la rocola, al fin de cuentas, llega a ser una máquina donde incluso ponían música nacional. Uh-huh. Y todos eran una forma de promocionar a través de esto. Entonces ahí va y dice, pues iban a uno. Era un pasillo.
0: La monedita y B2, salía el disco.
1: C5, D7 y era el disco. Y ahí había, por ejemplo, hay una rocola que está en el centro, en un restaurante muy bonito. Y esta música, por ejemplo, música nacional.
0: Y le pusieron rocola por eso, precisamente por la variedad de estilos.
1: Después, por el consumo de la gente y también por la forma en que cantar, se le da ese nombre de rocola. Ajá. Uh-huh. Y porque eso digo, hay una rocola en el centro que está puro música nacional, uh-huh. Mendazo Azuástido, Benítez y Valencia, y no por estar en esa rocola es música rocolera, claro. Sino porque estamos hablando al objeto. Si hablamos al estilo, ahí sí la gente, pues muchas las veces se le dio esta connotación. Hay un artículo muy interesante que ha hecho Mario Godoy. Y él dice, ¿por qué a Julio Jaramillo se le incluyó en este canon rocolero? Uh-huh. Porque se le incluye, se le escuchan canciones de Julio Jaramillo. Y ahí entonces explica, porque en esa trayectoria, pues en la muerte de él, todo mundo se apegó a la muerte de él. Entonces, ahí es lo que un poeta decía, que prostitutas, que buseteros, que taxistas.
0: El lenguaje.
1: Que todo ese lenguaje se apoyaron y es quien se apropia. Y si se apropia, le forman parte, ellos le incluyen y dicen, pues, yo consumo esta música y esta música para mí es eso.
0: Y mientras sonaba la música, nosotros teníamos aquí la posibilidad de escuchar esto a todo volumen aquí en la cabina. Y decía, yo le decía a Cevitas, es la forma de Exacto. cantar, es la manera de frasear o cada una de las palabras de estas letras. Y es la manera de cantar tan llorada, tan íntima, tan profunda. Entonces, el público se ve reflejado, incluso en Exacto. el estilo de vestir de las artistas que cantan ese tipo de música, la forma de maquillarse.
1: Exacto.
0: O sea, absolutamente todo, ¿no?
1: Todo, la vestimenta.
0: Todo es todo, como todo. Un reflejo de lo que yo quiero ser o de lo que yo proyecto. Entonces, es una identidad.
1: ¿Y a quién acude a estos festivales, a los eventos uh-huh. también? Por ejemplo, los teatros antes eran de costo. Habían lugares, salones de comida que decían con estricto de admisión, por uh-huh. ejemplo. Acceso de admisión. Uh-huh. O sea, que hay quienes decían que si no iba de etiqueta Exacto. no podía ingresar.
0: Y ahí está la clave del Exacto. asunto. Y como siempre, nosotros entre la pausa y pausa tratamos de contarles todo lo que nosotros comentamos. Y digo, este debate hemos tenido con muchísimos artistas.

0: artistas ecuatorianos que de teatros, ¿no? Obviamente. Y lo único que terminábamos como una conclusión de todo esto es que en gustos y en colores no opinan los doctores.
1: Una conclusión inconclusa queda siempre. Siempre queda.
0: Porque ahí siempre pendiente. Hay algo más. Exacto. Que decir.
1: Y por ejemplo, en una etapa la rocola y la chicha decían que era buena. Exacto. Y que después de un tiempo, los propios, esos artistas que fueron parte de ese canon, rocolero chichero, después dicen que ya eso se fue perjudicando. Y si escucharan lo que después nació, ahí sí dijeran ese que te
0: mueves. Lo único que yo sé es que cuando existe un concierto de ese tipo de música, hay un lleno total.
1: ¿Por qué? Porque ya existe la posibilidad de que la gente pueda ir a un concierto.
0: Así es.
1: Antes, ¿qué esperaban? De que se presente un artista en una plaza y el acceso también, porque no todos tienen el poder adquisitivo de poder ingresar a un espacio como tal. Entonces ya se vuelve más accesible también.
0: Y como dice la canción de Alex Alvear, somos de toditos los colores.
1: Exacto, y eso es bonito. Es un debate que no se va a quedar, no se va a terminar. No somos de una línea cerrada, somos de procesos. Yo en mi investigación lo he dicho abiertamente. Yo investigo procesos de la música. Porque no hay que decir, en tal día nació el pasillo y en tal día falleció. El pasillo para aquel momento, Magus, ¿cómo era el pasillo del inicio? Era un pasillo bailable. Y después, ¿qué se hizo? Era un pasillo que ya vuelta se hizo nostálgico para lo que ahora le escuchamos. Influencias del San Juanito, influencias del Yarabí. El pasillo costeño tiene del Minué, del Vals europeo. Entonces, siempre existe ese cambio. El albazo, el pasacalle, después cómo se incluye, los instrumentos, Magus también. Totalmente. Todo cambia. O sea, vamos viendo un proceso de nuestra música. Y vamos a escuchar siempre nuestra música nacional y tradicional para la gente de siempre. Y estaremos de aquí hablando pues nuestra linda y preciosa música ecuatoriana. Y esto pues fue un homenaje al maestro Ricardo Hernán Real Pechamorro. Un saludo fuerte a su hija Estela que nos está escuchando.
0: Un abrazo pues, para ella, muy grande.
1: Y pues me despido, mi Magus, porque ya me voy, me despido.
0: Como todo el año bueno viejo se está, va, como el voy. Año viejo está despidiéndose con testamento. Oye, mi Sebas, muchísimas gracias. Siempre tu respaldo. Yo no me atrevería a hablarlo solita. Hay muchas aristas, hay muchas cosas y seguramente yo no tengo el conocimiento completo como tú tienes de tu investigación sobre este tema. Seguiremos conversándolo, seguiremos hablándolo, siempre traeremos más música para sus oídos. Esperamos que lo hayan disfrutado mucho como nosotros. Este amor por nuestra música es muy grande y acapara muchos temas y muchas canciones, así que disfruten, por favor. Y yo te voy a presentar a la Mix Ecuador.
1: Eso.
0: ¿Sabes quién es la Mix
1: Ecuador? Claro. Sí, se presentó ahí en el concierto. Exacto. La querida Iraís.
0: Con este Mix ecuatoriano.

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0: Este Ecuador diverso, precioso y lleno de música. Es un Ecuador sonoro, es un Ecuador lleno de emociones aquí en Radio Pichincha 95.3 FM y de la mejor vibra, de la mejor vibra. Hagamos como los nuevos, los chiquillos que están ahora farmeando aura. Dios mío santo, ese término. Amigos, aquí estamos en nuestra querida radio y ya presentamos con el abuelito la presencia de alguien que nos encanta que venga a visitarnos, pero ya la hemos extrañado demasiado. O sea, Moringo, ¿dónde estás? Lo buscaba en todas partes, ya estaba en Cojimíes. ¿Cómo estás, mi querido Moringuito? Qué gusto tenerte aquí.
1: Muchas gracias, mi Magu, siempre contento de estar contigo los días sábados. Feliz, Javi, muy buenos días para ti, para toda la sintonía de Radio Pichincha. Y como sabes, nosotros contentos de compartir contigo los días sábados con noticias importantes para la salud.
0: Por supuesto, para la familia.
1: Para esa comunidad que tenemos por tantos años, Magus. 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
0: no,
1: noticias para su salud.
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1: 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Porque usted va a empezar a desinflamar el organismo, usted va a empezar a desinflamar su cuerpo. Gracias a la curcumina y gracias a la moringa vamos a desintoxicarlo. Es importante saber que la cúrcuma y la moringa desinflama, desintoxica. Nutre nuestro organismo. Si usted tiene problemas de artritis, de artrosis, dolores articulares, musculares, tiene mucho dolor y molestia en la rodilla, le están sonando las articulaciones, como dicen acá, hay amortiguamiento, ya no puede flexionar bien la rodilla, duele el codo, duele el hombro, duele la espalda. Estos son procesos reumáticos que nosotros debemos desinflamar naturalmente, pero pronto, lo más rápido posible. Ayúdese de manera natural. Si usted es una persona que tiene una mala digestión, no tiene buena digestión y tiene problemas de estreñimiento, recuerde que debemos liberar nuestro cuerpo de tanta toxina. Se acumulan de 5 a 25 kilos de toxinas en el intestino y esto lógicamente va a causar a mediano y largo plazo problemas serios de salud. Esas toxinas no son nada saludables cargarlas en nuestro interior, debemos evacuarlas. Boca amarga, saliva espesa, mal aliento, mal sabor en la boca, vamos a desinflamar. Vamos nosotros a desintoxicar nuestro hígado. El hígado es tan importante. Más de 500 funciones cumple el hígado. Y usted debe darle un bálsamo de desinflamante, de desintoxicación, gracias a que la cúrcuma ayuda a la regeneración de las enzimas hepáticas. 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Refuerce ese sistema inmunológico, porque usted es una persona que fácilmente le dan gripas, le dan infecciones, le dan alergias. Es por aquello. Debemos nosotros empezar a reforzar el sistema inmunológico. Sinusitis, rinitis, problemas de asma, todo esto son procesos inflamatorios crónicos, los cuales nosotros podemos empezar ya a tratar de manera y de forma natural. 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
0: 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Repito, su cuerpo está totalmente expuesto 100% a estas cargas de estrés, a esas cargas de falta de alimentación adecuada, porque realmente tenemos que decir que no tenemos una alimentación adecuada. 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Realmente me duelen las articulaciones, espero que el cuerpo se me caliente para ver si es que de pronto siento algo de alivio. Y son gritos desesperados de nuestro cuerpo, que algo le está faltando. 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
1: 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Mire que es tan importante cuidarse lo que tú dices, Magus, si tiene ardor estomacal, problemas digestivos, ¿qué estamos esperando? ¿A que se convierta crónico? ¿A que de pronto avance mucho la enfermedad? Mire que de manera natural nosotros podemos prevenir y sobre todo es regresar al origen. Magus, no es tendencia, no es moda. Es regresar al origen de cómo nosotros nos sanábamos anteriormente, cómo hacían nuestros antepasados.
0: Y algo que
1: con las
0: encanta,
1: raíces, con las plantas,
0: y algo
1: con la medicina
0: que me encanta
1: natural.
0: De lo que dices, ¿no? ¿Cuánto duró el cuerpo en conseguir esa enfermedad?
1: Así
0: es mucho tiempo,
1: mucho
0: es mucho tiempo, mucho descuido. Sí. Entonces vamos a darle también tiempo al tiempo, pero empiece ya, porque definitivamente el tiempo es cortito y se acaba pronto. 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
0: 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Vamos entonces a escuchar el testimonio, 8:51.
1: Me encuentro con un recomprador de cúrcuma más moringa. ¿Cuál es su nombre, por favor?
2: Don Fernando Jaramillo, ¿cómo está usted? Mi nombre es Roberto Castro.
1: Cuéntenos, don Roberto, mucho gusto, ¿por qué empezó a consumir la cúrcuma más moringa o para quién adquirió usted el tratamiento?
2: Le cuento que la cúrcuma con moringa yo la comencé a comprar más que para mí, para mi mamacita, para mi madre que tiene 82 años de edad y tiene serios problemas en su locomoción, no podía caminar bien. Y tenía este problema de los huesos, de la osteoporosis.
1: Don Roberto, qué lindo testimonio. ¿Usted está contento con los resultados vistos en su mamá tomando la cúrcuma más moringa? ¿Le recomienda también a los oyentes el consumo de nuestro producto?
2: Es cuestión de verle nomás. Mi madre ya se vale por sí sola. Y pues bueno, los dolores, la inflamación que tenía en las extremidades, en las manitos, ya se han ido. La verdad, estamos bastante contentos y sabemos que es por la cúrcuma y la moringa que usted nos facilitó. Y claro que recomiendo a la gente, ¿no? El costo, si se ponen a ver, no es elevado, es un costo muy, pero muy razonable, tomando en cuenta que es para algún tiempo. Y la verdad yo se lo recomiendo y ver esto que de nuestra madre naturaleza mismo es la que se encarga de cuidarnos y de curarnos, ¿no?
1: Don Roberto, muchas gracias por el testimonio de vida. Qué lindo testimonio de vida a esta hora de la mañana. Magus, me quedan solamente...
0: ¡Uy, Dios santo! Se acabó.
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0: Se acabó.
1: Tres promociones.
0: Tiene algunos minutos.
1: 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Mira tan bonito los testimonios de vida. 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Si usted es una persona que quiere prevenir la hipertensión, la diabetes, busque en el internet, no se lo digo yo. Hay un estudio donde ya se relaciona que el consumo de la cúrcuma y de la moringa ayuda a regular la glucosa en sangre, magos. Esto es supremamente importante. Además de que la cúrcuma ayuda a prevenir la pérdida de la memoria y los síntomas del Alzheimer. Este estudio lo hace la Universidad de Harvard en Estados Unidos porque cruza la barrera hematoencefálica desinflamando. Qué importante es que estar desinflamados,
0: ¿no?
1: Es todo, es salud desinflamada.
0: Y cuando hablamos de milagro, no hablamos de que le va a quitar esto, pero como...
1: Por arte de magia, no.
0: No, para nada. Usted tiene constancia, que hacer lo suyo, pero necesariamente tiene que reforzarlo. 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
0: ¿Sabes que yo soy muy agradecida contigo con Natural Plus? Porque después de la pandemia mi cuerpo sí se afectó. Y eso que no tuve un COVID demasiado fuerte. Pero realmente el ánimo, ¿no? Decayó
1: muchísimo.
0: Entonces empecé con la cúrcuma y la moringa. Sí. Y definitivamente es la vitalidad que tiene mi cuerpo. Y es el agradecimiento que tengo precisamente. Porque ya me he acostumbrado y es una costumbre muy buena, muy saludable.
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0: Nos salió en coro.
1: Y
0: salud.
1: Salud. 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
0: 8 de la mañana
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0: este paisano, me voy a Quito, me voy a Pichincha, me voy a la mitad del mundo, conectada directamente con nuestro papi pollo, ay, perdón, el gallito de la radio. ¿Cómo estás, Carlitos? ¿Dónde estás, Carlitos?
1: Hola, mi querida Magus.
0: Ahí está el papi pollo.
1: Eso, ahí está el papi pollo. Sí, ya tú me pusiste como papi pollo. Quiero, Magus, que me des un comprendido de la señal, cómo estás llegando, cómo
0: muy bien.
1: La recibes.
0: Te escucho claro y fuerte.
1: Me estoy
2: con
1: moviendo,
2: todo
1: ¿no?
2: el alma.
0: No.
1: Esa es, con todo el alma. No. Sí, me estoy moviendo. Estamos en pocas en la unidad móvil de Radio Pichincha.
0: Mi querido Carlitos Minango está pues ya listo y dispuesto para disfrutar de una tarde, una mañana y noche espectacular en la mitad del mundo, porque estamos en el pleno corazón del Festival Maravilloso Internacional del Globo, ¿no?
1: Exacto, el quinto Festival Internacional del Globo, que arrancó en sí el día jueves. El día jueves con las noches, estas noches mágicas, unas noches increíbles que se dieron en tres puntos de la ciudad, en Solanda, en Carapungo y en la Plaza de la República. Estuvo copado, ¿no? Norte, centro y sur, así nomás. Estuvo
0: me gusta mucho lo puntos. Que sucede en el Festival del Globo, me gusta mucho que además se ha posicionado como uno de los festivales más importantes que tiene Latinoamérica, no solamente Ecuador, y ahí veía cosas que están sucediendo alrededor de este lindo festival, como la activación, la reactivación económica, hay muchísimas mujeres que están volviéndose pilotos de los globos. Oye, eso me encanta.
1: Hay dos mujeres que son pilotos.
0: ¡Qué valientes!
1: Incluso nos comentaba una de ellas que es la que le capacitó al piloto ecuatoriano.
0: Ajá. Pues
1: también que es el primer piloto ecuatoriano que está en este festival. Y hay un montón de cosas increíbles. No solo la exhibición de los globos,
0: uh-huh.
1: que toca verlas a la madrugada, ¿no? Eso sí, hay que madrugar.
0: Claro.
1: Ahora no madrugamos. Ayer madrugamos, ayer lo vimos. Incluso hicimos en vivo con todo el alba desde la mitad del mundo.
0: Uh-huh.
1: Tuvimos que madrugar desde temprano. Lo hicimos con Renecito Ramírez. Y de igual manera tuvimos algunas programaciones especiales desde allá, desde la ciudad mitad del mundo. Las Guarmis, el Pichincha Rimay. Y el día de hoy estaremos con Pichincha al Día, que ya nos estamos movilizando hasta este punto para lo que va a ser el programa de las 11 de la mañana. 11 de la mañana estaremos en vivo y en directo desde la ciudad mitad del mundo contándoles lo que ha sido este segundo día, lo que fue ayer la presentación artística también, ¿no? Porque como le decimos, no solo es los globos, también hay artistas, hay emprendimientos y un montón de cosas que se puede hacer en la ciudad mitad del mundo, porque acuérdate, la ciudad mitad del mundo es un atractivo turístico increíble. Hay exhibición de 4x4, hay simuladores de Fórmula 1, hay danza, hay teatro, las distintas tiendas que son fijas, aparte de la feria de emprendimientos. Ayer lo podían escuchar, lo podían vivir en alguno de los puntos que hicimos la transmisión del Pichincha Rimay con Coralito. Y como te digo, y en horas de la noche hubo presentaciones artísticas, ayer un poquito tropical. Hoy día también hay artistas, también te cuento que hay artistas. Así que, Magus, hay que irnos a bailar hoy noche.
0: ¿Me estás invitando?
1: ¿Sí? ¿Te parece? Claro.
0: Ah, ya, eso es parte de una invitación.
1: ¿Para qué no digas que solo te dejamos en la cabina?
0: Claro, me tienes que hacer una invitación formal a través de un memo.
1: Ah, ya te pasa, tranquila, entonces no te preocupes. A ver, verán, les comento rápidamente para que incluso
0: dígame.
1: La gente que se anime quiera venir el día de hoy o mañana a los dos eventos principales que se van a dar. Primero, la exhibición del globo hoy fue el segundo día y a eso ya no podemos acudir hoy día porque ya pasó, solo es hasta las 8:30. Los globos vuelan solo de 6 a 8, 8:30, más exagerado, ya no vuelan más. Y en la noche tenemos los artistas. Si usted desea ir a la parte de los artistas, hoy va a ser un poco de música alternativa, música urbana, puede adquirir las entradas en la página de la mitad del mundo. Ahí
0: perfecto.
1: Usted ingresa, va a ver el link donde lo puede acceder, puede hacer y comprar las entradas para hoy en la noche. Y de igual manera, si quiere venir a ver la exhibición de globos, en la misma página lo puede hacer para mañana la exhibición de los globos o en la tarde y noche lo que va a ser las presentaciones artísticas. ¿Qué tenemos para el día de hoy? ¿Cuáles son los artistas que van a estar presentándose en dos puntos que se puede usted acceder? Por ejemplo, los artistas en la Plaza Central, que será a partir de las 9 de la mañana, estará Laser Music Band, Álvaro Bermeo, Espiritual, Miel, Swing Original Monks y Marqués. Vean nomás esa cartelera.
0: ¡Qué bien! Para, qué lindo.
1: Desde las 9 de la mañana en la Plaza Central. Y el evento top, el evento principal artístico, que será en horas de la tarde, en la Arena Top, que se llama el espacio donde se dan todas estas presentaciones artísticas, estará Vice, Alex Crack, J. Carlos Cortés y Milo Mai. ¿Ves? Como te digo,
0: para todos los gustos.
1: Para todos los gustos del día de hoy. Así que usted puede ingresar a la página de La Mitad del Mundo. Ahí están los links para que adquiera las entradas para el día de hoy. O como le decimos, de igual manera, en ese sitio puede adquirir las entradas para mañana la exhibición en la madrugada o a su vez para la tarde, que sería las presentaciones artísticas. Ojo, una cosa que también hay que recalcar. Si usted compra las entradas, puede comprar para uno de los dos eventos o los dos eventos. ¿Qué significa? Que si usted compra para la mañana, con esa entrada no va a poder entrar a la tarde. Tiene que comprar otra entrada para el Arena Top.
0: ¿Ya?
1: Sí, o si usted compra solo para la tarde. Como usted desee. Pero bueno, eso lo adquiere en la página o en las boleterías también, ¿no? Sí, en las boleterías, eso justo me preguntaba la Magus en la mañana que conversábamos. También pueden acercarse a las boleterías.
0: Está clarita la información, ¿no? Es fácil, además.
1: Los precios son económicos. Sí, es facilito, no es...
0: No es complicado.
1: No es complicado. Como ahora ya la mayoría de cosas se hace de manera virtual, usted ingresa, ahí ve a dónde quiere, ve a ver la exhibición, o quiere las presentaciones musicales, y coge, señala cuántas desea, a ver, les voy a llevar a toda la familia, cuántos son de la familia, 50, listo, cárguele ahí, póngale cuántos niños, cuántos de tercera edad y ya está. Porque hay precio diferenciado también, ¿no?
0: Claro.
1: Los que son tercera edad y niños, un precio 50% menos, $2.50 para niños y tercera edad, $5 para a los adultos.
0: Perfecto, ahí está toda la información.
1: Imagínate todo lo que vas a encontrar, lo que vas a poder disfrutar en La Mitad del Mundo, que realmente es increíble. Bueno, el espectáculo de los globos es pero impresionante. Es de ensueño, te digo.
0: Me encanta.
1: Es mágico, maravilloso. Realmente vale la pena. Ayer conversábamos con la gente que estaba ahí y muchos era la primera vez que iban y eran emocionados porque, en verdad, este evento de un festival internacional del globo, ojo, es el único de Sudamérica y se da en Ecuador. ¿Ya? Si usted quiere ver un festival así, tendrá que o irse a Europa o irse a México, que creo que es el más cercano. Pero ese tipo de festival solo tenemos en Sudamérica y en la ciudad mitad del mundo. Quinto festival, imagínate, es el quinto. Como ayer conversábamos con la prefecta, no hay quinto malo. Y lo que se espera es de que esto continúe, de que esto se siga perdurando y que sea lo esperado para todos los años tener este festival en nuestro país.
0: No se pierda. Lo único que debo decirle a usted que me está escuchando ahora y que le está escuchando al Carlitos con toda esta maravillosa motivación para que vayan a la ciudad mitad del mundo a disfrutar de este maravilloso quinto Festival Internacional del Globo, es precisamente que mientras hay vida hay que maravillarnos de las cosas que tenemos alrededor y lo que los seres humanos podemos hacer para embellecer la vida de los demás. Así que vamos todos a disfrutar de festivales musicales, de entretenimiento, de buenos productos, de productos ecuatorianos, además que aquí hay muchísima activación económica o reactivación económica que siempre es importante para los emprendedores, así que vamos todos a la ciudad mitad del mundo. Carlitos, ¿usted está ya listo en la cabina? Porque el programa siguiente va en vivo y en directo desde la ciudad mitad del mundo.
1: A ver, el programa siguiente es Palabra Mayor, ese lo tenemos allá en la radio.
0: Allá.
1: Sí, vamos para Pichincha al día. Esa es a
0: Pichincha
1: al día,
0: sí, sí, sí, sí. El Cleverito todavía.
1: Hoy estaremos con Anita Ceballos y con Angie Catán.
0: Me encanta.
1: Ellas ya están listas, solo están esperando que lleguemos. Ya mismo llegamos. Estamos ahorita por la parte norte dirigiendo. Recién salí de la radio, estaba saludándote ahí, molestándote.
0: Sí, como siempre.
1: Ya, como siempre, como todos los sábados.
0: Carlitos, te mando un abrazo.
1: Estamos dirigiendo al norte.
0: Te mando un abrazo, muchísimas gracias, porque si te dejo que sigas hablando, vas hasta las 10 de la mañana. Entonces,
1: ya sabes, ya estamos analizando,
0: chao. Chao,
1: como te dije desde el otro día, hacer un segmento de Contó del Alba e Cantar de Cantarse.
0: No lo acepto.
1: Hoy ya lo pusimos, hoy ya pusimos música. Fue como una antesala.
0: El Sebas te siguió la corriente.
1: Claro, ya lo estaba escuchando ahí. Y le dije, bien, Cebita, estás muy bien. Puede ser el reemplazo de la Magus. Sí. Oye, mi Magus, y hablando de los
0: eso
1: artistas
0: fue una amenaza.
1: Nacionales y de la música de Contó del Alba, te quiero comentar que mañana es espectacular los artistas que tenemos, ¿no? Mañana es una cartelera, ve, para no perderse.
0: Para pelearse las entradas.
1: Para, ya mismo nos han de decir entradas agotadas, sí. Porque es increíble. ¿Sabes a quién le tenemos el día de mañana?
0: ¿Quién?
1: Desde las 9 de la mañana. ¡Glorita Cedeño! A ver, abuelito, alísteme la música, los temas para ir poniendo, ¿ya? Glorita Cedeño, a las 9 de la mañana. Tendremos nada más y nada menos que a la Dinastía Escaleras.
0: Ah,
1: ¿qué tal?
0: Mira tú.
1: Máximo Escaleras, Natalie Silvana y a Christopher Escaleras. Vean nomás.
0: Máximo es Máximo.
1: Si otros países tienen su dinastía, nosotros también tenemos otra dinastía. Nada que no tenemos. Aquí también, aquí hay la Dinastía Escaleras. A partir de las 11 de la mañana con 15 minutos.
0: Muy bien.
1: Tenemos nada más y nada menos que a una de las fans de Contó del Alba.
0: ¿Quién?
1: Tenemos a una de las artistas que está siempre presente en nuestros florestazos, que con su música ha engalado la programación de nuestra radio. Tenemos a las 13 horas la presentación en la arena top de la mitad del mundo de Ceci Narváez y su banda Show.
0: Mire usted.
1: Ponga música de Ceci Narváez, aplausos a la
0: muy
1: abuelita,
0: bien,
1: no
0: estamos
1: así.
0: Poniendo este, sino que está sordo.
1: Chao. Ya, a las, aguanta, faltan dos. A las 14 horas con 45 minutos. Sí, en Radio Pichincha tiene al más amado. Ecuador tiene al más querido. Adivine de quién se trata.
0: El único.
1: ¿Ah?
0: El único más,
1: el más querido. El más querido.
0: Ya lo conocemos.
1: Gerardo Morán.
0: Don Gerardo Morán. Yo le iba a presentar.
1: Don Gerardo Morán.
0: Yo la quería presentar y tú no me dejaste presentar.
1: Ah, perdóname.
0: Mañana en cartelera, en el festival.
1: Mañana en cartelera.
0: Gerardo Morán.
1: Y este festival de artistas en la arena top de la ciudad mitad del mundo, en este festival internacional del globo, en este quinto festival internacional del globo, se cerrará con la presentación. ¿Quién te canta 17 años tienes en tu vida?
0: Bueno, ¿ah? Muchos artistas me cantan, pero ¿quién? ¡Ay, Dios
1: nadie
0: santo,
1: es
0: no!
1: En el mundo.
0: Ya.
1: A ver, ¿quién? ¿Qué? A ver, otra más.
0: Él debe ser el más amado del Ecuador.
1: Dos más, por favor, dos más.
0: Todas las canciones se sabe, todas las canciones.
1: ¿Quién? A ver,
0: ¡Segundo
1: ¿quién?
0: Rosero!
1: ¡Exacto! ¡Segundo Rosero! El día de mañana en la arena top, la ciudad de mitad del mundo. Ah, esa. Dos más, bebé, ponme otra.
0: Pero corta el micrófono a Minango, si no daña la canción.
1: Qué bestia, no seas así. Imagínate ahorita cómo está. Ah. Eso, con esos dos ojos que parecen mis ojos.
2: No me puedes negar.
0: Segundo Rosero.
1: Nomás,
0: sabes que
1: Rosero.
0: Yo a Segundito Rosero lo quiero muchísimo.
1: Ay.
0: Sí, lo quiero muchísimo. Es un hombre súper chévere para conversar, súper animado, súper relajado también. Así que qué bueno que esté por acá para disfrutar de este lindo festival. Así que
1: entonces ya sabes.
0: Definitivamente las entradas sold out rapidísimo. Así que usted rapidísimo compre las entradas para que vaya a la arena de el Festival del Globo en la mitad del mundo. Amigo querido, muchísimas gracias.
1: A ti, mi Magus, por darnos estos minutitos. Ya estamos haciendo costumbre, ¿ve? Ya vamos a poner un segmento.
0: Segmento.
1: Para conversar.
0: Del andariego también te dicen, ¿no?
1: Exacto, sí, el andariego. Ya te voy a contar el andariego dónde se va a ir, ¿no? Ya, eso, todavía no lo mantenemos.
0: Creo que tenemos que hacerte un festival de despedida a ti, porque es bastante tiempo.
1: Sí, bueno, ahí iremos conversando ya, porque te mandaré material, hasta nos conectaremos por último, ¿ya?
0: Claro.
1: Entonces, mi querida Magus, ya saben, les invitamos a que ingresen a la página de la Ciudad Mitad del Mundo, o también en las redes sociales. Estaba viendo en las redes sociales, están los links para la compra de las entradas para el día de hoy, el festival artístico, o el día de mañana. El vuelo de los globos y las presentaciones artísticas en la Arena Top. Así que todos invitados, vamos a la Ciudad Mitad del Mundo. Es el quinto festival, como lo decimos, único en nuestro país, único en Sudamérica. Y qué mejor ir y disfrutar de estas espectaculares actividades que prepara la prefectura de Pichincha en este ya casi final de verano, ¿no? Estamos a puertitas nada más de cerrar las vacaciones y en este verano pichinchano, mi querida Magus. Nos estaremos conectando en contados minutos. Pichincha al día.
0: Gracias, Carlitos Minango, por estar acá en el Cantar de Cantares con tu bellísima voz para hacer esta convocatoria y esta mención de honor para este maravilloso festival. Cada que pones esta, me da ganas de decirle papi pollo, a mí no vale. Gracias, mi querido Carlitos, nos vemos. Nada que sueña con el segmento, imposible, no tengo tiempo. Lo que sí tengo es linda música para ustedes, amigos, porque acá con el abuelito estamos programando bella música para disfrutar, para sentir la música del Ecuador cerquita de nosotros. ¡Que viva el Ecuador! ¡Que viva nuestra música! 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

Aquí estamos, amigos. ¡Qué bien! Ya me voy, yo ya me voy al Oriente a trabajar. Estábamos escuchando y recordando lo importante de estas voces preciosas de Bocapelo, ¿no es cierto? Ensamble, que regresen, que regresen. Que regresen. Queremos más música así como esta, hecha orgánicamente con las voces como instrumentos. Esa es una propuesta bellísima que no se ha vuelto a repetir. Además, creo que muy poquito además se ha jugado con este tipo de formatos, unos formatos que definitivamente hacen soñar en algo lindo, en algo que realmente vale la pena escuchar, porque esta voz humana, cuando está viva, cuando está despierta, simplemente emite los más lindos sonidos. Y eso es lo que queremos siempre con Bocapelo, que está cerquita al corazón del Cantar de Cantares. Uno de nuestros consentidos, decimos, porque tenemos muchos consentidos. Ayer me escribía el Mati Alvear con estas propuestas preciosas que ahora mismo el abuelito nos está dando una mano con esta digitalidad. Entonces me envió un link de un enlace donde nos podemos descargar su música. Y me decía que están felices porque ya tienen nuevo material. Entonces pronto estarán por acá también para darnos la oportunidad de escucharlos, de sentirlos cerquita. Es la agrupación maravillosa que tenemos siempre cerca de Chuscupura. No se vaya a olvidar, Chuscupura está aquí en el corazón del Cantar de Cantares, y por ahí algunas canciones lindas donde nos permiten escuchar su más reciente trabajo discográfico. Masha, y por ejemplo, está Causaicar, está Curuyán, es música de su nueva producción discográfica. Pronto los tendremos acá personalmente para que nos entreguen esta oportunidad de música nueva, música renovada en este folclore nuevo que tenemos también, y los nuevos sonidos con esta agrupación Cuscupura. Así que aquí estamos precisamente con el Cantar de Cantares. No sé, abuelito, si ya tienes algo por ahí para darles un abreboca. Además, contarles que ya estamos a puertas del nuevo Festival del Requinto Ecuatoriano, que es Don Requinto número 3, Dios santo. Capítulo número 1, exitosísimo. Capítulo número 2, recontra exitoso. Capítulo 3, está ya mismo que se llena. Así que no sé si de pronto hay otros capítulos del Don Requinto. Yo no sé decirles esto, pero cuando el público pide, simplemente nosotros somos entregados al público y el público es el que tiene la palabra. Así que se viene Don Requinto 3, ustedes ya saben, el 25 de septiembre en el precioso Teatro San Gabriel. Allí estaremos. Ya les voy a contar un poquito más acerca de este encuentro con algunos artistas y quienes van a estar convocados para este Don Requinto 3. Pero mientras tanto suena Cuscupura, sí, lo tenemos acá. Tremenda agrupación que es ecuatoriana, que nos representa y que ha roto los límites de las fronteras para llegar con esta música linda ecuatoriana. Bien hecha, hecha en el Ecuador. 9:46. Cuscupura estrena aquí en Cantar de Campate.

0: está la fuerza y la energía de esta agrupación maravillosa que explora estos conocimientos ancestrales de la música quichua y, por supuesto, de los suyos, de los propios, de los nuestros. Cushcupura está aquí estrenando en Cantar de Cantar. Es tremenda música linda que me encanta disfrutarla con ustedes. Proyecto de música andina contemporánea formada en el 2019 ya. Así que ya 6 años o un poquito más, no sé, de pronto conformado este grupo de 4 jóvenes músicos de nacionalidades quichua, otavalo y quichua puruá, buscan emular el sonido tradicional de la música de los pueblos quichuas del Ecuador y al mismo tiempo innovar en medio de las composiciones originales con formas y armonías actuales. Ahí están en la producción el Ati Cachimuel, el Mati Alvear, también está Ariel Salazar, bueno, realmente nombres valiosísimos de esta música preciosa. Y aquí están los integrantes: Ati Cachimuel en la guitarra, bandolín, voces, vientos, Mati Alvear, está Atahualpa Coro, está Suma y está Rumiñahui Cachimuel, Ariel Salazar. Aquí están algunos nombres y nosotros vamos a corroborar toda esta información y, por supuesto, cerquita de ellos, algún ratito ya estarán, ya vamos a ponernos de acuerdo para ver las agendas y, por supuesto, que estén acá en la cabina de nuestro Cantar de Cantares, Radio Pichincha. Y yo les decía que gracias a este encuentro, que les sigan en redes sociales, por favor, a la agrupación Cushcupura, búsquenlo, están haciendo cosas muy lindísimas para esos resultados. Y quiero agradecer siempre a WT Shows por estos espectáculos maravillosos. Además, vienen más espectáculos dentro de esta producción. Viene Don Requinto 3, que ya están convocados nuestros artistas, y este Don Requinto 3 que se hizo realidad con la presentación, la vibra, ese requinto maravilloso del querido Roy Borja. Vuelve nuevamente Marcelito Sánchez, que tanto lo esperábamos. Él estaba con unas agendas internacionales y no nos pudo acompañar en el anterior, nada más. Pero ya en esta repite el Marcelito Sánchez, que nos pone la música y esa forma de interpretar el requinto. Me encanta. También estará Dairon Espinosa, qué bien, de los Garles, si no me equivoco. Eduardo Chocolate Morales, maravilla, Chocolatito, que siempre encanta en el escenario. Va a estar Luchito Gallegos, qué maravilla en este Don Requinto 3. Ahí está el querido Luchito Gallegos, que me encanta recibirlo en el escenario. A Wilson Pérez, que realmente fue un espectáculo maravilloso verlo en el escenario. Al querido Wilson Pérez, con un homenaje que le hizo a la Grande del Ecuador en este Don Requinto 2, y cómo agradezco a la vida ser parte de estos homenajes maravillosos. Así que ahí estará Wilson Pérez. ¿Quién más? El querido Neyman Saba también estará convocado a este Don Requinto 3. Así que ustedes no pueden faltar. La convocatoria es el viernes 25 de septiembre, 19 horas, Teatro San Gabriel. Allí estaremos junto a estas voces extraordinarias que acompañarán este gran espectáculo. Estará el Grupo Diamante, qué maravilla. El Trío Valentino, qué bien. Estará Proyecto Coraz, amigos queridos. Roberto Zumba, Los Garles, el Trío Onyx y la preciosa Karina Santiana. ¿Qué más podemos pedir? Gratas sorpresas en el escenario, porque estaremos cumpliendo palabras, cumpliendo sueños también en el escenario. Así que los esperamos. Compre ya su entrada porque esto se acaba rapidito, usted sabe. Nos vamos, amigos queridos, con esta información linda. Y por supuesto, sigan la programación de Radio Pichincha, pues a través de la 95.3 FM, 94.5. Viene Clever. Clever, querido, ¿ya vienes? ¿Ya llegas? Ya estás aquí, preparado y listo con un programón, Palabra Mayor, el programa más lindo del fin de semana. No importa, Cantar de Cantar es segundo lugar, Palabra Mayor primer lugar, porque realmente son los derechos de nuestros abuelitos los que se ven aquí plasmados en esta radio ciudadana. Invitados muy especiales, me voy con alegría en el corazón, con emoción en el corazón. Muchísimas gracias. El próximo sábado 7 en punto nos reencontramos en este su Cantar de Cantares a través de Radio Pichincha. Abuelito, besos y abrazos.
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7: Buenos días, bienvenidos y bienvenidas, queridas amigas, queridos amigos, compañeros, compañeras de este mundo mayor. Estamos nuevamente con este espacio de Palabra Mayor, como dice nuestra introducción, nuestro spot, el programa de la gente más grande. ¿Y quién es la gente más grande? Pues son las personas mayores de nuestro querido Ecuador, a quienes les enviamos ese saludo cariñoso y fraterno desde acá, desde este espacio de Radio Pichincha, este medio de comunicación referente a nivel nacional, porque abre un espacio para que las voces, las palabras de las personas mayores se escuchen claras y fuertes desde acá, desde la mitad del mundo. Para cada una de las personas mayores, tanto de la zona urbana, de la zona rural en especial, va nuestro saludo, nuestro homenaje y esa puesta en valor a sus conocimientos, a sus experiencias de vida y a ese transitar que viene a ser también parte de las sociedades, de estas sociedades que están caminando hacia el envejecimiento. Y Palabra Mayor es un espacio, una propuesta de comunicación que también incluye a las personas de los otros grupos etarios, es decir, a los niños, a los jóvenes, a los adolescentes, a las personas adultas, porque todos, queridos amigos y queridas amigas, absolutamente todos caminamos hacia la vejez. Y le mandamos también nuestro saludo cariñoso a la Magus, que nos cedió la posta aquí para este programa de Palabra Mayor, con su programa tan lindo como es Cantar de Cantares, porque fíjense en que la música también es parte de la vida. Y qué mejor si es la música propia, la música nacional, la música con la que crecimos. Ustedes recordarán, queridos amigos, en nuestra infancia, quienes ya estamos sobre los 50 años de edad o más años, la radio era la compañía de todos los días. Sintonizábamos la radio para escuchar las radionovelas, y se me viene ahorita a la memoria novelas como Porfirio Cadena, como Chucho el Roto, como Rayo de Plata, que sintonizábamos y eran la compañía. La radio nos acompañaba también en las jornadas laborales. Y qué mejor que la música que también alegra el alma y alegra los espíritus. Así es que bienvenidos a este programa de Palabra Mayor. Quiero enviarle un saludo cariñoso y fraterno también a todos quienes son parte de este mundo mayor, a Wagner Abril, a Carlitos Benavides, Anita Lucía Ponce, a César Hermida, a La Sole Guerra, también a Evelyn Campoverde, a Paola, que son parte de esa propuesta tan bonita como es AGI, este centro de atención diurna para las personas mayores. Y a todos quienes nos acompañan en este programa de Palabra Mayor y que contribuyen para que también aprendamos a envejecer. Hoy les tenemos un programa especial, les comento, vamos a estar desde Quito y luego nos vamos a San Lorenzo, pero no a San Lorenzo en Esmeraldas, nos vamos a San Lorenzo, a 400 kilómetros de Buenos Aires hasta Argentina, para hablar también sobre lo que son los derechos de las personas mayores, con la voz y la experiencia de una profesional que les recomiendo. Compartan ahorita entre sus amigos el mensaje de que escuchen este programa de radio. A nuestro querido amigo Javier Bisuete, que nos acompaña desde la parte técnica, muchísimas gracias, y damos inicio a este programa. Y les tenemos una sorpresa y una noticia muy importante para todos los vecinos y las vecinas de acá del sector de La Floresta. Le tenemos acá a un querido amigo, Pablo Sidel, que él es el director de planificación del registro de la propiedad. Si ustedes, los vecinos y vecinas, vienen caminando, van a mirar que en el redondel de La Floresta existen varias carpas. ¿De qué se trata esto? Pues es la presencia de la feria Cerquito, que trae todos los servicios municipales hasta el territorio, en este caso a los vecinos y vecinas de La Floresta. Así es que bienvenido, estimado Pablito, y qué gusto tenerte acá en este espacio de Palabra Mayor.
8: Hola, muy buenos días, qué gusto saludarles, un saludo muy fraterno a todos los que nos escuchan. Reciba un cordial saludo del Registro de la Propiedad del Distrito Metropolitano de Quito, por extensión de nuestra máxima autoridad, doctora Lira Villalba, y también de nuestro alcalde, Pavel Muñoz. Agradezco mucho el espacio, querido Clever, que nos proporcionas como para invitar a todos los vecinos y vecinas del tradicional barrio La Floresta a ser parte de esta iniciativa Cerquito, que lleva adelante el municipio y del cual es parte el Registro de la Propiedad. Lleva todos los servicios cerca del lugar donde usted vive.
7: Ah, y cuéntanos, Pablito, las personas que están cerca del sector de La Floresta y también de otros barrios de acá de la capital de la República de Quito, ¿qué van a encontrar en el stand? Porque aquí vemos que hay diferentes stands, vemos que están todas las direcciones, todas las empresas del municipio de Quito, en el caso del registro de la propiedad. ¿Qué pueden averiguar en ese stand?
8: Sí, es un consolidado de servicios municipales, como las palabras del alcalde, queremos ser un municipio facilitador y no entorpecedor, y en ese sentido tratamos de llegar con nuestros servicios registrales a los stand en estas ferias Cerquito, que se realizan una o dos veces por semana. Actualmente nos ubicamos en el barrio La Floresta, les invitamos a todos, estamos ubicados en el redondel Genaro Larrea y Ladrón de Guevara. Nuestro horario de atención para todos los vecinos y vecinas que nos escuchan es de 8 de la mañana a 16:30. ¿Qué es lo que podríamos encontrar acá? Son las guías, los tutoriales de cómo sacar un certificado, cómo generar un acta de inscripción, una escritura. Sabemos que los adultos mayores que nos escuchan son los que más bienes de la capital tienen. Estadísticamente nosotros llevamos un registro y todos los bienes tienen que tener una seguridad jurídica, y una vez que se los inscriben cuenta con una seguridad ya propia para mantener la seguridad.
7: Lo que nos acaba de decir Pablo es muy importante. Gran parte del patrimonio edificado, de los bienes inmuebles, tanto departamentos, casas, terrenos, son de propiedad de personas mayores, y es importante lo que nos menciona de que tienen que estar inscritos en el registro de la propiedad. Es decir, solo este paso le da la condición de propietario auténtico a un ciudadano que sobre un bien inmueble. Entonces, de ahí la importancia también de que conozcan este tipo de trámites que se deben realizar en el registro de la propiedad. Pero también, Pablito, acá me imagino que el personal que está atendiendo les va a orientar sobre cómo sacar un certificado o cómo hacer una inscripción, tomando en cuenta que los trámites son en línea.
8: Sin duda alguna, querido Clever, si usted tiene alguna duda sobre cómo sacar un certificado, inscribir una escritura o realizar una solicitud De forma virtual le invitamos y le vamos a brindar toda la información que usted necesita, una asesoría personalizada. De igual manera, recordarles a todas las personas adultas mayores que nos escuchen que dentro del edificio del Registro de la Propiedad, ubicado en la Avenida Amazonas y Mariana de Jesús, contamos con una ventanilla de atención preferencial en el cual se les va a guiar el paso a paso para realizar cualquier producto registral. La misma está a su disposición en un horario laboral de 8 a 16 horas 30 de lunes a viernes. Igual, querido Cleber, recordarte nada más y recordarles a los oyentes que estaremos ubicados en el Redondel de la Floresta, gustosos de atenderlo. Ahí estamos con personal capacitado para brindar todos los servicios que ustedes requieran, de 10 de la mañana a 14 horas, atendiendo todos los requerimientos de la ciudadanía.
7: Y miren qué importante, queridos amigos, queridas amigas que nos escuchan de este programa de Palabra Mayor, aprovechen esta oportunidad. Muchas veces entre semana no podemos acudir a las dependencias municipales y ahora lo pueden hacer en un fin de semana. Y el Registro de la Propiedad está llegando, al igual que otras instituciones del municipio de Quito, a varios barrios. ¿Nos puedes contar, tal vez, Pablo, si tienes a la mano, en qué lugares estarán próximamente la Feria Cerquito y, en este caso, en dónde estará el Registro de la Propiedad?
8: Sí, querido Cleber, como te había mencionado, nuestras ferias se realizan de manera semanal, muchas de las ocasiones unas dos veces por semana. En la próxima feria estaremos visitando Amaguaña en el Parque Central. De igual manera, el 28 de agosto estaremos visitando Gualea en el Parque Central. El 29 de agosto invitamos también a todos los compañeros de San José de Minas en el Parque Central. Hemos realizado diversas ferias y hemos ayudado a diversos ciudadanos. Esto es lo que buscamos, un poco llegar a territorio para que tratar de solventar esas movilizaciones que tienen muchas de las ocasiones nuestros adultos mayores.
7: Correcto, y eso significa también que se contribuye a que exista un ahorro en el tiempo, en estarse movilizando hacia la institución, y la presencia de esta Feria Cerquito está ahora, como les recordamos, acá en la Floresta, así es que a todos los vecinos y vecinas está hecha la invitación para que asistan y consulten de primera mano cualquier inquietud que tengan sobre trámites en este caso en el municipio de Quito, en las diferentes instituciones y también en el Registro de la Propiedad. Muchísimas gracias, Pablo, por haber sido parte de este espacio de Palabra Mayor, y te dejamos con tus palabras finales de despedida.
8: Muchísimas gracias, querido Cleber. Como les repito, agradezco mucho el espacio para invitar a todos los vecinos. Acudan, por favor. Es lindo tratar de servir a la ciudadanía, ir a territorio directamente y servirles de la mejor manera. Así que les esperamos nuevamente en el Redondel de la Floresta. Estaremos desde las 10 de la mañana hasta las 2 de la tarde y les asesoraríamos completamente con todos los servicios que ustedes requieran. Muchas gracias.
7: Perfecto, muchísimas gracias. Así es, Pablo Sidel, él es el director de planificación del Registro de la Propiedad, que nos ha compartido esta información sobre la Feria Cerquito y, en este caso, la presencia del Registro de la Propiedad con todos sus servicios relacionados a certificaciones e inscripciones. Vayan, acudan, ustedes van a tener una atención personalizada y pueden solventar todas sus inquietudes alrededor de lo que significa los productos registrales y los trámites también que se realizan de manera virtual. Mi querido Javi, nos vamos a una pequeña pausa y regresamos de inmediato. No se desconecten, que ya vamos a tener la entrevista con Isolina Dabove desde Argentina.
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Continuamos, queridos amigos y queridas amigas, en este espacio de Palabra Mayor acá en Radio Pichincha. Ya en unos pocos minutos tendremos la conexión con nuestra invitada desde Argentina, con quien vamos a tratar un tema sumamente interesante, y son los derechos y la autonomía en la vejez. Isolina Dabove, me adelanto un poco en la presentación, es docente universitaria, una persona que ha dedicado su vida al trabajo con las personas mayores desde el ámbito de la jurisprudencia. Ella es investigadora y también lleva adelante una maestría, varias maestrías, diría yo, aparte de varias publicaciones en diferentes medios especializados en jurisprudencia alrededor de lo que significa estos derechos en la vejez. Fíjense, queridos amigos, que Ecuador está adscrito a esta Convención Interamericana de Derechos Humanos para las Personas Mayores. Este instrumento jurídico le ofrece varios beneficios y varios derechos, de manera especial a las personas adultas mayores, y fue trabajado desde Argentina con un trabajo sumamente comprometido de parte de autoridades, también de parte de militantes alrededor de lo que significa pensar en una sociedad para todas las edades. América Latina está en un proceso de envejecimiento sumamente acelerado, un fenómeno que en países europeos ha significado más de 50 años, acá en nuestra región está pasando de manera rápida, es decir, que en apenas 20 años vamos a tener un cambio muy considerable en la pirámide poblacional. ¿Qué significa esto? Que cada vez van a haber más personas sobre los 30 años de edad. En estos momentos, más del 35% de la población de Ecuador está sobre los 30 años de edad. Cuando ustedes caminan por las avenidas, por las calles, van a un espectáculo público, tanto en la parte rural como en la urbana, fíjense en la composición de la población. Fíjense en quiénes son los transeúntes y en qué edades están, y nos vamos a dar cuenta que cada vez hay menos niños y hay más personas sobre los 30 años de edad. Por eso la importancia de hablar sobre la vejez y de hablar de la vejez en todas las etapas de la vida, y hablar también entre los amigos, entre la familia, de lo que significa llegar a ser una persona mayor. Muchas veces, cuando tenemos ya 60 años, empezamos a plantearnos qué vamos a hacer con nuestra vida, qué queremos hacer cuando nos jubilemos, quienes tenemos ese beneficio de aportar a la seguridad social. Pero ¿qué pasa también con las personas, en cambio, que no tienen ese beneficio del aporte a la seguridad social? ¿Qué va a pasar con esta etapa de la vida, queridos amigos y queridas amigas, que con el crecimiento de la expectativa de más años de poder vivir, significa que obviamente es un tiempo que se alarga, un tiempo que va a ser mucho más grande, que puede significar, cuando llegamos a los 60 años, tener por delante 20 años más de vida? ¿Qué vamos a hacer con ese tiempo de vida? ¿Qué tipo de objetivos nos vamos a plantear o replantear para transitar esta etapa de la vida en la cual le ganemos calidad de vida a los años? Y todos estos temas significan también unos desafíos muy importantes. Ayer tuve la grata llamada de un querido amigo, César Palma. Él es de la zona de Huaraz, en Ancash, esto es en Perú. Justamente me comentaba Cecitar que en Perú entran en las elecciones seccionales en el mes de octubre, y hablábamos alrededor de lo que significa que los candidatos a las diferentes dignidades incluyan en sus programas de gobierno
planes, proyectos y políticas a favor de las personas mayores. Por todo lo que hemos estado hablando en estos momentos de la necesidad de que cuando lleguemos a la vejez, contemos también con ese apoyo, con ese respaldo, también desde la parte del Estado, desde la parte de los gobiernos seccionales, para tener una calidad de vida cuando lleguemos a la vejez, para que los entornos sean amigables.

0: porque se han acabado esos nexos familiares, esos nexos de amigo, esos apoyos que cuando llegamos a ser una persona mayor son sumamente indispensables porque son el sostén que nos permite seguir adelante y no caer en la soledad no deseada, como es muy conocida, y ese que significa también graves afecciones y daños a la salud cuando lamentablemente nos encontramos solos en esta etapa de la vida. Por eso la importancia de hablar de este tema, de hablar de esta temática tan interesante, que es trabajar por nosotros y trabajar también por las futuras generaciones, por quienes vienen detrás nuestro, como son nuestros hijos, como son nuestros nietos en muchos casos. Es muy importante que espacios como Palabra Mayor, que se transmiten acá en Radio Pichincha, pues permitan hablar de esta temática. Y ya estamos conectados con Argentina, me comentan acá la Magus y el amigo Javi, y le damos la cordial bienvenida a Isolina Dabove desde San Lorenzo. Yo les decía hace un momento, no es de San Lorenzo en Esmeraldas, en Ecuador, sino San Lorenzo, a 400 kilómetros de la ciudad y la provincia de Buenos Aires. Queremos agradecerle infinitamente a Isolina porque estamos de un fin de semana y ha hecho un paréntesis para poder compartirnos su experiencia, sus conocimientos, y le damos esta cordial bienvenida a este espacio de Palabra Mayor, querida Isolina, en donde acá decimos las voces y palabras de las personas mayores se escuchan claras y fuertes desde la mitad del mundo. Adelante, Isolina, qué gusto tenerte acá y te escuchamos los oyentes y las oyentas de Palabra Mayor acá en Ecuador.
1: Bueno, muchísimas gracias, querido amigo, gracias al equipo por hacer posible esta comunicación. Y sí, estoy en una ciudad que es histórica para el continente. San Lorenzo fue el lugar en donde el general José de San Martín libró y ganó la primera batalla por la independencia, que después, bueno, fue acompañada de otras gestas en Chile, ¿no? Hasta llegar incluso a la famosa reunión con Bolívar, que todos seguramente recuerdan. Así que, bueno, vaya un saludo para esta mi ciudad natal, en donde están mis padres, que también son muy mayores, dicho sea de paso. Así que, bueno, gracias.
0: No, muchísimas gracias, Isolina, y queremos expresar también, aquí en Ecuador decimos, no importa que haya pasado los días, pero lo hacemos con el mismo cariño y la misma admiración que tenemos al trabajo que llevas adelante y al maravilloso ser humano que eres, Isolina, desearte un feliz cumpleaños. Y nos llamó la atención que en tu muro de Facebook tú dijiste, pues, que colocabas ahí que llegaste a los 60 años de edad y ahora eres una persona adulta. Así es que va ese abrazo por el cumpleaños. Y la pregunta también, fíjate, leí hace poco un libro cuyo título es Sosiego, el arte de envejecer, y el autor de este libro mencionaba que ha trabajado mucho y ha hablado mucho sobre las personas mayores, pero que siempre le decían, usted es joven y está hablando sobre personas mayores, pero cuando ya estamos en los 60 años resulta que empezamos a hablar de este nuestro territorio. ¿Qué significa tener 60 años, querida Isolina, tomando en cuenta que muchas veces cuando se le pregunta a una mujer cuántos años tienes, sale este prejuicio, este estereotipo de no decir la edad por miedo al rechazo, un tema muy, muy arraigado en las culturas latinoamericanas?
1: Sí, muchas gracias. Yo diría muy arraigado en el mundo. A ninguna mujer en cualquier lugar del planeta nos cuesta muchísimo asumir la edad, el paso del tiempo, porque hay una cultura juvenil y una cultura ligada al curso de vida de lo natural, en donde las mujeres hasta ahora habíamos sido valoradas solo desde el punto de vista reproductivo. Y entonces por eso es que una mujer joven en edad reproductiva, por ejemplo, daba lugar a indemnizaciones mucho mayores en algún juicio, algún conflicto vinculado a algún accidente o alguna mala praxis, que aquellas que ya eran menopausas.

0: Músicas, ¿no? Y ya no podían dar a luz. Bueno, hoy con la biotecnología pasan maravillas. Por ejemplo, en Argentina hace muy pocos días se anunció la noticia de una mujer mayor, una mujer de 62 años, que había dado a luz por parto por cesárea, pero ella a su primer hijo. Gracias al desarrollo biotecnológico. Entonces, hay múltiples razones, algunas son muy, muy primitivas, ¿no? Muy básicas, como esta vinculación de la mujer, la biología y la capacidad reproductiva, que, como sabemos, en las mujeres esto es, tiene un límite ostensible, que es la menopausia, cosa que en los varones pasa. La andropausia es un proceso más lento en donde no siempre se pone en evidencia esta impotencia, esta real disfuncionalidad en algo tan básico como es dar a luz, ¿no? Continuar con la vida, con la especie humana. Pero vos me preguntaste por algo más simbólico, ¿no? Más de sentido, cómo vamos dándole sentido al paso de los años. En mi caso, sí, puse en mi muro, ya soy oficialmente mayor, ¿no? Con mucha alegría, porque, bueno, por un lado me ha pasado lo que contabas vos en este libro. Yo empecé a ocuparme de la cuestión de la vejez siendo muy, muy joven, cuando tenía 25 años más o menos, y empecé los cursos doctorales que luego me llevaron en 1998 a defender y bueno, a obtener el título de doctora, a defender una tesis que hablaba de la discriminación que el propio derecho va produciendo respecto de las personas cuando son viejas, ¿no? Y entonces la discriminación por vejez, el famoso edadismo por vejez o simplemente viejismo. Y entonces, sí, muchas veces me han preguntado cómo siendo joven me gustaba ese tema, o bien cómo podía hablar, yo me preguntaba cómo podía hablar de una etapa que todavía no había vivido. Bueno, la respuesta es, la dio Terencio en la antigüedad en Roma. Él decía que nada de lo que es humano me puede ser ajeno. Nada de lo humano me puede ser ajeno. Entonces, eso significa que todos podemos empatizar, es decir, ponernos en el lugar de alguien mayor, imaginarnos en esa posición, en esa condición, y a partir de ahí tender puentes interpretativos y decirlo con una energía, ¿no? Que en la juventud tiene una impronta y en la vejez ya tiene otra. Y en la actualidad, me alegra muchísimo, a ver, realmente estoy muy contenta, es una de las cosas o de las trayectorias de las que puedo decir qué suerte que elegí este camino, por dos razones, por razones egoístas, porque me enseñó cómo prepararme mejor para llegar a esta edad y también sigo aprendiendo respecto a lo que me espera en esta vejez que hoy es larguísima, porque tenemos una expectativa de vida, una.
1: Perdimos un momentito la señal de Isolina Dabove, que está conectada desde Argentina. Al parecer tuvimos un problema en la conexión.
0: ¿Qué va a pasar? Claro, a eso, Clever, contame.
1: Sí, justamente te decía Isolina que tuvimos un pequeño corte en la conexión y estábamos preocupados, pero ya retomamos la señal. Y justamente tú has topado temas sumamente importantes cuando trabajamos por las personas mayores o hablamos de este tema sobre el envejecimiento propio nuestro. Nos vamos dando cuenta que estamos trabajando primero desde para nosotros, pero también para las futuras generaciones. Como tú bien decías, en Argentina alguna vez tuve la oportunidad de leer un eslogan que me llamó mucho la atención de los grupos de adultos mayores que decía: mis derechos de hoy son tus derechos de mañana. Y cuando hablamos sobre este cambio de la pirámide poblacional, de cómo las sociedades, las personas estamos caminando hacia la vejez y cómo están disminuyendo también las tasas de natalidad, significa que estamos enfrentados a varios retos y desafíos que lamentablemente no son tomados muy en cuenta tanto por los gobiernos nacionales o por los gobiernos seccionales y desde nuestra propia experiencia de vida. Y cuando sumamos más años, te comento también, Isolina, el próximo mes ya tengo que decir yo y escribir igual a tu publicación, oficialmente ya soy una persona mayor. Entonces también aquí viene también el tema cultural. Lamentablemente el proceso de envejecimiento y transitar las vejeces tiene una mirada negativa, Isolina, y ese tal vez sea uno de los principales desafíos que debemos que enfrentar.
0: Claro, porque asociamos vejez con todo lo malo que nos puede pasar, por ejemplo, volvernos caprichosos, rígidos en nuestras posiciones, también se asocia con incompetencia para aprender cosas nuevas, también asociamos vejez con enfermedad, ¿no? Son puros achaques, la vejez no viene sola, es un refrán. Y bueno, si bien es cierto que desde el punto de vista orgánico nuestro cuerpo se va transformando, claro, la misma menopausia en las mujeres nos trae de la mano la osteoporosis. Claro que sí, también tenemos a lo mejor el sistema inmune un poco más frágil. La piel obviamente se va haciendo más fina, se nos va arrugando, las canas ya son evidentes, pero ¿saben la buena noticia? Que hemos desarrollado herramientas culturales que van desde la educación, los medios de comunicación, el desarrollo científico, tecnológico, el desarrollo jurídico, que nos legan hoy más herramientas para ir compensando esas fragilidades. Y aun cuando tengamos que transitarlas, por ejemplo, tengamos problemas auditivos importantes o de artrosis importante que nos impidan movernos con la misma facilidad, hoy también sabemos que hay herramientas para prevenir o bien vivir en mejores condiciones que quizás nuestros abuelos esta etapa. Por ejemplo, hacer gimnasia, una buena alimentación y sobre todo una autoestima y un cariño de la comunidad que es el que nos da el reconocimiento personal y social, ¿no? El hecho de sentirnos queridos, integrados a una comunidad, porque desde ahí aparecen oportunidades para no solo ejercer derechos y cumplir con nuestros deberes, sino aportar a la comunidad, seguir sintiéndonos parte de ese grupo en el que nacimos, de esa tierra, de esa naturaleza que tanto nos ha cobijado y a la cual también podemos contribuir. Hasta el último minuto, tengo mis derechos, decía una joven que falleció lamentablemente, Solange, aquí en la pandemia, hasta el último minuto reclamando su derecho a ver a su familia en aquel contexto de pandemia, de aislamiento. Y hay otra frase también muy interesante, que uno no se jubila de la vida. Vos te podrás jubilar de una ocupación en particular, pero te jubilás de esa y aparecen otras, y aparecen nuevos intereses, nuevos afectos, posibilidades de reconstruir incluso tu vida amorosa, personal, ¿por qué no? Pero eso va de la mano de la habilitación cultural y de los medios que tanto contribuyen a pensar de otro modo esta etapa, de un modo positivo, más integral, esta etapa de la vida.
1: Y cuando tú mencionas los medios de comunicación, creo que acá en Ecuador tenemos una gran deuda con las personas mayores. Fíjate que este programa de Palabra Mayor es uno de los pioneros acá en nuestro país, pero no existen medios televisivos que brinden un espacio para las personas mayores, ni tampoco dentro de la prensa escrita, ahora de los medios virtuales, que también tengan ese espacio en el cual puedan expresarse las personas mayores. Y cuando hablamos de la vejez o de las vejeces, porque llegar a esta etapa de la vida, estamos hablando de una población totalmente heterogénea, que tienen diferentes trayectorias de vida, diferentes experiencias, diferentes formaciones. Estamos hablando también de una desigualdad estructural que se hace visible en la vejez y que va muy relacionada a que no todos tuvimos las mismas posibilidades de acceder a la educación, de acceder a los servicios de salud, de acceder al mercado laboral. Y nos encontramos con situaciones como las de Ecuador, que más del 70% de la población de personas mayores no cuentan con una pensión jubilar y están en una situación sumamente crítica. Y estos desafíos también tienen que empezar a visibilizarse desde la parte personal, desde la parte comunitaria, pero sobre todo de las políticas, que cada uno de los gobiernos tenga la decisión de implementar. Y te comento que Ecuador se adhirió también en el 2019, si no estoy mal, a la Convención Interamericana de Derechos Humanos de las Personas Mayores. La pregunta va, y este antecedente que te lo había comentado, es cómo ejercer esos derechos, porque en muchas ocasiones se convierten los instrumentos legales justamente en un cuerpo que está ahí, pero que no se ejecuta porque tampoco está presente las instancias que lo puedan permitir, como son en el caso de la niñez, de las mujeres. Para los adultos mayores falta cómo crear esa estructura que garantice la ejecución de sus derechos.
0: Así es, sí, me alegra que recuerdes que Ecuador fue de los primeros países en ratificar la convención. Y además, Ecuador es un país que tiene una constitución preciosa, porque no solo hace referencia a los derechos de las personas individualmente consideradas y a la comunidad, sino también al hábitat, ¿no? Al lugar, al espacio, a la naturaleza, dentro de la cual nos desarrollamos, interactuamos, generamos cultura, esa cultura vuelve a la naturaleza, a veces para bien, a veces para mal, y eso incide en el envejecimiento de la población y de cada uno de nosotros. Así que hoy ustedes tienen unas herramientas muy interesantes como para, por ejemplo, contrarrestar condenas como las que ha sufrido Suiza. El gobierno suizo fue condenado por el Tribunal Europeo de Derechos Humanos por no haber desarrollado políticas de cuidado ambiental que incidieron en un mal envejecimiento de muchas personas, sobre todo mujeres mayores de 70 y más, que lograron demostrar que se habían enfermado, su vida se habían deteriorado más rápidamente a causa de la falta de cumplimiento de esas políticas. Y estamos hablando de Suiza, no estamos hablando de un país con bajos recursos económicos, uh-huh, educativos o inestabilidad política. O sea que me alegra muchísimo lo que recordás, lo que contás y subrayo sobre los derechos de las personas mayores, porque en el país, en este país, el envejecimiento puede ser pensado incluso como parte de un equilibrio ecológico, ¿no? Ecocultural, ecológico y cultural, que es la integración que los humanos hacemos del territorio donde estamos. Ecocultural, mira, me gusta esa palabra, clever, uh-huh, que te, sí, la, muy, muy te la agradezco porque la inventé ahora. Bueno.
1: No, me parece. Adelante, sigue, Solina, por favor.
0: No, perdón, por favor. No, sigamos conversando, clever. Te escucho.
1: Mira, con toda la experiencia que tú tienes como profesional del derecho, las investigaciones, un trabajo así muy loable desde la docencia. Y Solina, les comento también, queridos amigos y queridas amigas, también está al frente de una maestría en Derecho de la Vejez, para quienes estén interesados en profundizar en este campo tan interesante, porque de alguna manera es una alegría de cómo las diferentes disciplinas del conocimiento empezamos a mirar el envejecimiento conocimiento, cómo la comunicación y aporta la arquitectura, el derecho, la jurisprudencia, y así todas las profesiones de alguna manera empezamos ya a mirar y aportar estos cambios que se están dando. Pero desde la experiencia que tú tienes en tu ámbito profesional, ¿nos puedes contar más sobre también esta realidad que existe el momento que una persona mayor accede al ámbito de la justicia? También está presente esa mirada prejuiciosa de discriminación y que tiene, yo diría, muchísimos elementos contrarios para que una persona mayor pueda ser considerada o respetada dentro de todo su ámbito, porque está presente esta mirada, como insisto, con determinado prejuicio y mirándole como que es alguien que ya no aporta a su sociedad, y peor si es una mujer.
0: Sí, sí, muchas gracias también por esta pregunta, porque aquí hay un nudo gordiano, ¿no? Un conjunto de problemas a veces difíciles de superar, cuya raíz son los viejismos, es decir, el acceso a la justicia, la posibilidad de ir a reclamar, ya sea en sede administrativa y/o directamente en los tribunales por alguna vulneración importante, grave de derechos, o por incumplimiento de deberes de otros o del propio Estado, se dificulta cuando somos mayores, primero por estos prejuicios negativos, en donde se asocia vejez, en este caso con alguien muy demandante, muy pesado, no sé si se entiende este término, alguien bueno que está todo el tiempo molestándonos con sus reclamos, reclamos que no queremos escuchar porque esta vieja o este viejo ya lo dieron todo y como comunidad no los necesitamos más, ¿no? Este es el prejuicio terrible que nos ronda, el fantasma que está siempre ahí en nuestras mentes y en el discurso, ¿no? Y que condiciona nuestro accionar. Pero la buena noticia, para no decir todo negativo, porque no sería justo, la buena noticia es que precisamente gracias a la Convención Interamericana de Derechos de las Personas Mayores, se ha establecido como prioridad la exigencia de garantizar desde el Estado, porque el Poder Judicial es parte del gobierno, o sea, del Estado, de los tres poderes en el que desde la modernidad se ha organizado el Estado, el Poder Judicial tiene que estar organizado por mandato convencional, de modo tal que las respuestas judiciales sean rápidas, de manera tal que se le dé a la persona mayor un trato preferente, preferente, prioritario, que se desarrolle un enfoque diferencial, es decir, que se desarrolle el proceso, la defensa y solución, la defensa de derechos y solución de los conflictos que ahí se planteen con una mirada gerontológica. Entonces, ahí es importante, por un lado, la formación, la capacitación profesional, y en eso te agradezco muchísimo que hayas hecho referencia a la maestría en Derecho de la Vejez, que es una carrera acreditada por el Ministerio de Educación de la Nación en la Argentina, que se dicta prácticamente de manera online, virtual, y que tiene abiertas las inscripciones en este preciso instante. Así que luego, si querés, Clever, te puedo pasar información para que se contacte con la Secretaría de Posgrado y vean más datos sobre la carrera. Y tan importante es esta formación como la posibilidad de incidir en una justicia preparada para transitar los conflictos de las personas mayores con estos criterios, con el enfoque diferencial, interseccional y no discriminatorio por vejez que se requiere hoy desde este tratado internacional. Y por último, quiero remarcar el hecho de que ya la Corte Interamericana ha condenado, en este caso a Perú, a establecer ajustes de procedimientos importantes para garantizar no solo el acceso al tribunal sin de más fácil en la vejez, sino también un proceso de escucha activa y un aceleramiento de la tramitación para que los plazos sean razonables y la justicia llegue a tiempo, no cuando la persona murió. Eso lo ha hecho en relación con la justicia peruana en el caso Muelle Flores del año 2019, que es el año en el que Ecuador justamente ratificó este tratado, y eso ha generado, por suerte, consecuencias muy beneficiosas dentro del sistema judicial peruano, quien rápidamente se hizo cargo de este tema y implementó sistemas de alarmas electrónicas dentro de los propios tribunales para que cada vez que ingresa un expediente en donde hay derechos en conflicto y una de las partes es una persona mayor, se puedan poner primeros en la fila, ¿no? Arriba de todo, a fin de que los jueces se apuren a analizar, a estudiar y a sustanciar esa causa de un modo más ágil que tal vez lo harían sin tener esta prioridad y llegar a tiempo y que no les pase lo que al señor Oscar Muelle Flores, que estuvo más de 20 años litigando, para, digamos, llegar a una respuesta físicamente muy deteriorado, empobrecido, angustiado, y todo eso es lo que hay que evitar.
1: Mira, qué importante y qué interesante lo que nos comentas y muy esclarecedor también para quienes nos están escuchando, porque me ponía a pensar en el caso de la Convención Interamericana de Protección de los Derechos Humanos de las Personas Mayores. Y tomen muy en cuenta, amigos oyentes y amigas que nos sintonizan y que nos acompañan. De pasito, quiero hacer aquí una pausa y mandarle un agradecimiento muy especial a Gladys Bravo, una oyente permanente de Palabra Mayor, y que también nos van aportando y nos van corrigiendo también muchas cosas, y de eso se trata estos espacios de comunicación, de que exista la participación de las personas mayores y de otras edades. Volviendo al tema, te comentaba que la convención, en alguno de los artículos que no le tengo presente en este momento, habla que cuando una persona es recluida, no sé si es el término, es internada, más bien dicho, en un centro gerontológico o en un asilo, como lo conocemos acá en el Ecuador, en contra de su voluntad, eso es privación de libertad. Porque si eso hacemos con una persona de otra edad, con un niño o un joven, eso se va a ver inmediatamente como una vulneración de su derecho. Pero en el caso de las personas mayores, como que se ve como algo normal. Y esta cultura que existe alrededor, lamentablemente negativa, de las personas mayores, de pensar que ya son una carga, de asumir que no pueden tomar las decisiones y los familiares son quienes deciden, van también de la mano de el abuso de los recursos económicos, materiales de esas personas mayores. ¿Cómo denunciar esto? Y Solina, y esto va a ser muy importante. ¿Una persona mayor puede presentar una denuncia de vulneración de derechos directamente a la Corte Interamericana de Derechos Humanos?
0: Bueno, gracias también por esta pregunta. No puede ir directamente a la Corte Interamericana. Esto no se hace así. ¿Por qué? Y porque antes de ir a la vía internacional hay que acudir a la vía nacional. La vía internacional es la última herramienta que tengo cuando mi propio Estado no cumple y por lo tanto vulnera mis derechos. Entonces, el primer paso, cuando una persona es privada de su libertad porque la llevan con engaños y sin necesidad de nada, la llevan a estos asilos y allí la dejan, la depositan como si fuera una cosa, ahí lo que tiene que tratar de hacer la persona es buscar a algún profesional del derecho, abogada o abogado, que pueda representarlo, y acudir a la justicia o primero a sede administrativa, luego a la justicia, o en este caso sería directamente a la justicia, por ejemplo, interponer un habeas corpus por privación ilegítima de la libertad. Bueno, la comunicación, cuando te llevan a un geriátrico, de ese modo, la comunicación con el afuera no siempre es fácil, ¿no? Pero hoy tenemos celulares, WhatsApp, y entonces tal vez podemos mandar un mensaje a alguien, a una persona amiga, como si fuera un SOS, diciéndole un poco la situación y que esa persona desde afuera consiga a alguien que nos represente. La otra es, más directa, sería llamar directamente a las fuerzas de seguridad, por ejemplo a la policía, para poner en asuntos este tema, que uno fue llevado contra la voluntad, ¿no? Pero bueno, en cualquier caso, siempre es, primero, hay que tener claro que las personas no podemos ser llevadas por la fuerza o por engaño a vivir en un geriátrico o un asilo, aun cuando lo necesitemos, ¿no es cierto? Es posible que a veces estemos en una situación de fragilidad o dependencia tal que no podamos seguir viviendo solos o no tengamos el dinero suficiente para pagarle a mucha gente que venga a casa, 3-4 personas por día, por ejemplo. Si dividimos el día 24 horas en turnos de 6 horas más o menos, 6-7 horas, serían unas 3-4 personas que necesitamos. Y hay que pagarles por ese trabajo, porque el cuidado es una ocupación que debe ser reconocida desde el punto de vista económico. Pero no siempre tenemos ese dinero, o nos sale muy costoso, más costoso que ir a vivir a una residencia gerontológica o asilo. Bueno, allí lo importante es que si la persona tiene familia, es conversarlo en familia y ver que, a qué solución entre todas, entre todos podemos arribar, con la persona mayor en el centro del diálogo, no excluida de ese diálogo. Podemos perfectamente ir a un asilo, pero tenemos que hacerlo con convicción, sabiendo en qué condiciones voy a vivir ahí, eligiendo el lugar, preparándome psicológicamente para ese lugar. Si viviera un deterioro cognitivo, como suele ser lo habitual, ¿no?, que estemos en una situación de demencias o de deterioros importantes, en donde no siempre vamos a poder expresar claramente nuestro deseo o vamos a tener un poco confusa nuestra cabeza en este sentido, la familia o las redes de afecto reales, importantes, son las que nos van a ayudar a tomar la decisión, pero siempre tiene que ser del modo más transparente y preparando a esa persona, para evitar que sea precisamente una privación ilegítima de la libertad. Lo que no puede suceder es que me lleven de prepo por la fuerza o engañada, me dejen ahí y además nunca más me vayan a ver, ¿no? Pero bueno, cada caso es un mundo, decimos en el derecho, cada situación merece ser estudiada, analizada, pero todos, todas tenemos que entender que esa posibilidad puede existir, que por lo tanto los asilos deben brindar un servicio de cuidado a largo plazo respetuoso de la persona, de la integridad física y moral de esa persona, de sus libertades, de su salud, y que en esa transición hacia un asilo debemos participar con diálogo, con prudencia y del modo más amoroso posible, porque si no, bueno, estamos ahí sí malogrando una alternativa de cuidados que puede ser muy útil, muy necesaria, pero que se puede distorsionar si el ingreso a ese lugar es de un modo no respetuoso de mi voluntad, de mis deseos o de mi real situación.
1: Mire, este diálogo ha sido tan, tan enriquecedor que nos han empezado a escribir al WhatsApp. De acá, personal y de la radio, muchas personas con varias inquietudes y preguntas. Aquí quiero enviarle también un saludo muy cariñoso a nuestro querido amigo Wagner Abril, que es un periodista profesional jubilado que siempre está pendiente también de este espacio de Palabra Mayor y de trabajar desde el ámbito de su formación también alrededor de los derechos de las personas mayores y de la naturaleza un campo muy interesante, y por eso también es interesante la formación. Se nos fue 40 minutos de manera sumamente rápida, y Solina, quisiera comprometerte, por favor, para un siguiente programa en donde podríamos dar lectura a las preguntas de las diferentes personas para que tú puedas responder. Te quiero enviar nuevamente ese abrazo cariñoso, con todo el respeto, la admiración que tenemos hacia tu trabajo, y por favor que nos compartas también la información sobre el diplomado, más bien dicho de la maestría, perdón, para poder compartirla acá en este espacio de Palabra Mayor. Tienes 30 segunditos, mi querida Isolina, para la despedida.
0: Muchísimas gracias, felicitaciones a ustedes, con admiración por lo que hacen a Palabra Mayor, y recordemos que la palabra cura, es bella, y a través de su belleza podemos estar mejor. Esto lo decía Platón. Un abrazo grande.
1: Un abrazo para Isolina, y muchas gracias a todas las personas que han sido parte de este espacio de Palabra Mayor en este día sábado 22 de agosto. Querido Javi, muchas gracias. Nos estaremos viendo el próximo día sábado.
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1: Hola, hola, hola, bienvenidos a un programa más de Pichincha al Día. Les saluda Angie Catán y el día de hoy estamos con un programa especial porque estamos transmitiendo en vivo desde la ciudad mitad del mundo y hoy me acompaña Anita. ¿Cómo estás?
2: Hola, hola, qué emoción tenerles junto a nosotros. Les vamos a dar unos detalles sobre el Festival Internacional del Globo que se desarrolla en la ciudad mitad del mundo. Recuerden que aún están a tiempo de ser parte de este eventazo único en toda Sudamérica.
1: Así que pueden comprar sus entradas para el Festival Internacional del Globo todavía en www.mitaddelmundo.go.es o también pueden acercarse a Ventanilla de aquí de Ciudad Mitad del Mundo para comprar sus entradas físicas.
2: Este segundo día del festival que llenó la mañanita del cielo de la ciudad mitad del mundo de nuestra provincia de Pichincha, también de muchos colores. Cientos de familias se han reunido el día de hoy, amigas, amigos, para ser parte de este espectáculo que está increíble, que tiene un montón de cosas que ya les vamos a contar para que ustedes también se animen, vengan, están a tiempo. Mañana domingo es el último día, así que aprovechen, aprovechen para que ustedes también sean parte del Festival Internacional del Globo.
1: Tenemos 20 globos aerostáticos. Recuerden que el show de globos el día de mañana va a ser desde las 5 y media de la mañana hasta las 8 de la mañana, así que hay que madrugar un poquito, pero vale totalmente la pena. Tenemos pilotos de Brasil, de México y de Ecuador, así que esto no se lo pueden perder.
2: Desde tempranito les contamos que estuvimos con Angie, pudimos sacarnos varias fotitos,
1: vimos madrugamos
2: un montón. Un montón, o sea, solemos madrugar, pero no tanto, pero valió la pena totalmente.
1: Ayer también estuvimos con Carlitos Minango, madrugado, 6 de la mañana estuvimos igual con el primer día, hoy el segundo día y mañana es el último Festival del Globo.
2: Sí, así siempre, que siempre el Carlitos acompañándonos en estos eventazos, así que qué chévere poder contar con él, poder contar con ustedes también que nos están aquí escuchando. Les vamos a dar más detalles de todo lo que se vive, todo lo que ustedes también podrán vivir en el Festival Internacional del Globo en la ciudad mitad del mundo.
1: Recuerden que el día de hoy estamos justamente ya con los conciertos, por ahí no sé si se puede escuchar un poquito, en la Plaza Central de la ciudad mitad del mundo estamos con los primeros conciertos, ¿no? Se
2: vamos,
1: está presentando ahorita
2: para la Plaza
1: Álvaro
2: Central.
1: Bermeo de Guardarraya, está con un concierto increíble y después de él a las 11:45 se va a presentar Spiritual, no se lo pueden perder. A los que les gusta todo lo que es el reggae, la música ecuatoriana, vengan a disfrutar. Vamos a acercarnos un poquito ahorita a la tarima que está,
2: oigan,
1: en la Plaza
2: qué
1: Central.
2: Qué lindo que esta vez la Prefectura de Pichincha y también la ciudad mitad del mundo le haya apostado al talento ecuatoriano, a nuestro talento nacional con los increíbles artistas que son parte del festival. Tenemos dos escenarios, recuerden, el primer escenario es en la Plaza Central. En este momento nos encontramos con Angie, vemos un montón de personas que se han convocado en la Plaza Central. En este momento están escuchando a Álvaro Bermeo de Guardarraya. Y el otro escenario es Arena Top, que es más arribita del monumento de la ciudad mitad del mundo, donde también tenemos otros artistas para la tarde de hoy. Están a tiempo para ser parte de este festival, para apoyar a nuestros artistas y disfrutar con su música. Este día sábado tenemos el género urbano.
1: Sí, igual Anita, justo los conciertos de la Arena Top van a empezar desde las 5 de la tarde y vamos a tener música urbana ecuatoriana.
2: Tenemos estos artistas, B y C, Alex Crack, J, Carlos Cortés y Milo Mae, la tarde de hoy en Arena Top.
1: Vamos a acercarnos un ratito a la plaza a ver cómo está la gente disfrutando del concierto de Álvaro Bermeo en este momento.
2: Aquí tenemos un fan.
1: Un fan de Álvaro Bermeo.
2: Vamos a entrevistar a uno de los fans de Álvaro Bermeo que ha venido aquí a la Plaza Central. Hola, ¿cómo estás? ¿Cuál es tu nombre?
3: Mi nombre es Marcelo.
1: ¿Qué tal? ¿Cómo estás? ¿Te gusta la presentación que estás viendo el día de hoy? ¿Es la primera vez que vienes?
3: No, ya es la quinta vez que vengo, pero siempre que toca Guardarraya, que tocó el primer año, estuvo increíble y es digno de repetir.
2: ¿Y con quién nomás has venido el día de hoy acá a la mitad del mundo, al Festival del Globo?
3: Pues con toda mi familia, con mi hijo, con mi esposa, con mi mamá, con mi suegra, con mi hermano, con el perro, con el gato.
2: ¿Qué tal el ambiente? ¿Recomendarías a las personas que aún pueden venir a disfrutar de los conciertos y mañana domingo del festival?
3: 100% recomendado, creo que todavía están a tiempo, aprovechen. Hoy al mediodía, también mañana domingo, hay full conciertos, hay buen ambiente. Yo creo que es el plan del fin de semana.
2: ¿Y desde qué hora estás tú? ¿Desde qué hora viniste con toda tu familia?
3: Hoy estoy desde que estaba esto oscuro.
2: Desde el amanecer.
3: Sí, no me quería perder el tema de los globos. y mucho menos de los conciertos de la mañana que están a lo bestia.
2: Viniste con tu pequeñito también, él cómo percibió este evento al ver los globos, los colores en el cielo.
3: Para él es ya su tercer año, entonces él siempre con más ganas, aparte ya ahora, bueno, juega un poquito más, viene a las zonas comunes, juega con más niños, entonces ya a la par súper seguro, entonces yo tranquilo.
2: Gracias, Marcelo.
1: Usted cuénteme cuál es su nombre y si es la primera vez que viene.
0: Mi nombre es Nuri Ceballos y es la tercera vez que vengo.
1: ¿Por qué sigue viniendo a este festival? ¿Qué es lo que más le gusta?
0: Que es algo que es extraordinario, es ver cómo llegan los globos de las camionetas, cómo los arman, cómo se elevan. Es lindo, es una experiencia que es, no encuentro palabras para...
1: Entonces, usted sí recuerda.

0: Orlando, Quebec. Es genial, es genial, es una linda experiencia.
1: Muchas gracias, sigan disfrutando del concierto.
2: Aquí vemos varias familias se han convocado el día de hoy en la ciudad mitad del mundo. Desde tempranito han madrugado este sábado. Tenemos un clima espectacular, está despejadito. Recuerden
1: ahora Álvaro con bloqueador. Está haciendo a todo el mundo levantar las manos, están felices. Y bueno, de paso mandamos un fuerte saludo a nuestra querida amiga Cari Núñez, porque nos está escuchando también en vivo. Saludos, ella estuvo Cari el día de ayer trabajando con nosotros desde Ciudad Mitad del Mundo.
2: Saludos, saludos, saludos, Cari, te queremos un montón. Bueno, la gente está súper emocionada, el ambiente está a tope, elevándose como los globos del Festival del Globo en la Ciudad Mitad del Mundo.
1: A ver, por aquí vamos a hacer unas preguntitas para la Radio Pichincha. ¿Es la primera vez tal vez que vienen?
3: No, ya hemos estado aquí representando a través del grupo Danza y Arte Quitumbe aquí en la mitad del mundo y algunas veces ya.
1: Perfecto, cuéntame, ¿cuál ha sido tu experiencia en este 2026 en el Festival Internacional de Globo?
3: Interesante, la verdad, ahorita venimos a darnos una vueltita y pues encontrarnos con tremendos artistas es algo súper, súper bueno y pues nada, aquí consumiendo también arte, de todo un poco, porque nosotros como nos dedicamos a la danza, también un poco de la música, es lindo, es compartir.
2: Y así como ustedes que hacen danza, que hacen arte, un mensaje que le puedas dejar a la gente, que apoyen también a nuestros artistas como los que tenemos hoy en escenario, a nuestros artistas ecuatorianos, a nuestro talento nacional.
3: Que consuman arte y más el arte ecuatoriano porque es único, es diferente a los demás. Y pues nada, también la música, también a través de la danza, porque el arte comunica, el arte habla, el arte se puede transformar de muchas maneras. Entonces es algo que nos llena mucho a nosotros como ecuatorianos y pues nada, eso les puedo decir.
1: Qué lindo tener una invitación desde el tema de su grupo, su nombre y que les inviten también a ver todo su arte.
3: Claro, pues nada, estamos aquí en la mitad del mundo, desde Danza y Arte Quitumbe, desde el sur de Quito les invitamos a que vengan acá al festival en la mitad del mundo, Latitud Cero, y pues nada, vengan a disfrutar en familia, échense un helado por el sol y pues nada, vengan.
2: Qué lindo tener algo.

0: el día de mañana domingo tenemos además conciertos con música chicha. Tenemos el domingo Máximo Escaleras y Natalie Silvana, Ceci Narváez, Gerardo Morán, Segundo Rosero como parte del último día del Festival del Globo, que no se lo pueden perder. Vengan tempranito, vengan con su familia, vengan con sus amigas, con sus amigos a disfrutar de este espectáculo de colores, que llena el cielo de colores en la ciudad mitad del mundo. Así que 100% recomendado este espectáculo.
1: Y bueno, como saben, ahorita el Festival Internacional del Globo se está llevando a cabo, Anita, en un lugar hermoso de Pichincha, que es San Antonio de Pichincha, en donde van a encontrar lugares increíbles como la ciudad mitad del mundo, también el Museo Intiñán, tenemos la Reserva Geobotánica del Pululagua, que es increíble, el Pucará de Rumicucho también, y el Cerro Catequilla, que son lugares turísticos de nuestra provincia que tienen que visitar.
0: Y estos días ustedes vienen a San Antonio de Pichincha, si vienen a la ciudad mitad del mundo, pues vengan con su paragüitas, con bloqueador, tomen con su agüita también, porque está el clima bastante cálido, todo despejado, así que para que tengan los cuidados necesarios para visitar esta hermosa parroquia de nuestra provincia.
1: Y para contarnos un poquito más sobre San Antonio de Pichincha, nuestra compañera Soraya Gámez nos trae el siguiente informe.
0: Te escuchamos, Sori.

0: nuestro segmento Destinos de Pichincha te hablaremos de San Antonio de Pichincha, donde el mundo se encuentra. Cada mañana, cuando Rosa abre la puerta de su casa, el paisaje de San Antonio de Pichincha le recuerda que vive en un lugar diferente. Frente a ella están las montañas, el cielo despejado y esos caminos que ha recorrido desde niña. Para Rosa, San Antonio no es solamente el lugar donde nació, es el lugar donde aprendió quién es. De pequeña escuchaba a sus abuelos contar historias sobre estas tierras, sobre las costumbres de sus comunidades y sobre aquella línea imaginaria que convirtió a este rincón de Pichincha en un punto conocido en todo el mundo. Hoy, cuando camina por la ciudad mitad del mundo, ve llegar a familias, viajeros y turistas de distintos países. Todos quieren hacer lo mismo, pararse por un momento en la mitad del planeta. Pero Rosa sabe que detrás de esa fotografía hay mucho más. Hay cultura, museos, gastronomía y comunidades que mantienen vivas sus tradiciones. A pocos minutos en el Museo Intiñán, las historias continúan. Allí los conocimientos ancestrales, las viviendas tradicionales y las formas de vida de los pueblos indígenas permiten comprender que conocer Ecuador también significa conocer la diversidad de su gente. Y cuando Rosa quiere recordar lo inmenso que puede ser su hogar, mira hacia el Pululagua, un enorme cráter rodeado de montañas donde la naturaleza cambia completamente el paisaje. Allí se camina, se observa, se fotografía, pero sobre todo se contempla. Al terminar el día, Rosa vuelve a casa. Quizás mañana nuevos visitantes lleguen buscando la famosa línea ecuatorial, pero se llevarán algo más, porque San Antonio de Pichincha no es solo un punto marcado en un mapa, es el encuentro entre historia y presente, conocimiento ancestral y ciencia, cultura y naturaleza. Es una parroquia que guarda historias en sus caminos, identidad en sus comunidades y paisajes que sorprenden a quien los descubre. Porque aquí no solo encontramos la mitad del mundo, aquí encontramos una parte esencial de lo que somos como Ecuador, Pichincha Invencible.
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3: Y estamos con uno de los emprendimientos del Festival Internacional del Globo. Aquí, bueno, yo ya estoy probando un poquito, ya tenía hambre. Les recomiendo venir acá.
4: Recuerden
3: aquí
4: que tenemos en esta parte gastronomía, tenemos todo lo que es emprendimientos, gastronomía, patio de comidas. Y aquí tenemos justamente a los emprendedores de Pacto del Noroccidente de nuestra provincia.
3: Nos están haciendo probar, está riquísimo. Vamos a conversar un poquito para que ellos nos cuenten qué es lo que hacen, a qué se dedican, qué nomás ofertan como parte de su emprendimiento. ¿Cuál es tu nombre?
5: Rafael Pérez. Somos de Pacto nosotros. Nuestro emprendimiento comenzó, o sea, naturalmente Pacto es la capital de la panela. Y hubo una vez que iban a hacer una feria de la panela. Nosotros no somos paneleros, somos constructores. Y mi compañero dijo, oye, hagamos esto. Y lo hicimos. Estamos ubicados nosotros en el parque de Pacto, haciendo el proceso de principio a fin. Lo que hace una fábrica grande de panela hacemos aquí. En vivo, lo que hace una fábrica grande, la hacemos en pequeño.
3: Veo que ustedes han traído varias herramientas con las que ustedes hacen trapiche. ¿Qué nomás hacen aquí?
5: Aquí le sacamos el juguito de la caña. Es un trapiche manual, es de madera, no tiene nada de acero. Y claro, nosotros sacamos el juguito aquí, es para tomar, para cocinar, y ahí ya traemos...
3: O sea, esto está increíble. Si ustedes vienen al Festival del Globo, a la ciudad mitad del mundo, tienen que venir a este emprendimiento. Ustedes pueden ver todo el proceso desde que sacan el juguito de la caña, de principio a fin. Están a más acá. ¿Qué tenemos más de casito? Vemos que están con unos ladrillos, con unos... ¿Qué es esto?
5: Este es el horno de la panela. Prácticamente los hornos grandes son con leña, con el mismo material de la caña. Con eso le cocinamos adentro en las fábricas grandes. Aquí le hicimos con gas. Aquí tenemos el jugo de la caña ya hirviéndose ya. Acá le tenemos ya hecho miel ya. Aquí ya está ya a punto de salir
3: para la... ¿Y cuánto tiempo es para que se haga miel la caña?
5: Unas 2 horitas máximo.
3: ¿En 2 horas?
5: Sí.
3: Oiga, pero ustedes han venido hasta con los ladrillos, han venido acá. Claro, ¿por qué? ¿Por qué utilizan ladrillo?
5: Porque ese es el material para que el fuego no salga hacia afuera y adentro se calienta, tiene más calor adentro.
3: Ah, concentra el calor esto.
5: En toda fábrica usted va a ver el horno es de ladrillo.
3: En vivo y en directo ustedes podrán ver todo este proceso, cómo es, todos aquí, los insumos que utilizan.
5: Tenemos la panelita ya procesada, No sé si quiere probar un poquito de la...
3: Probemos, probemos. Yo estaba probando ya una melcocha que estaban haciendo. Ya me agarraron ustedes con la boca llena.
5: Y verá, en esa paellita le cocinamos al maduro. Si puede tomar una fotito al maduro.
3: Ya.
5: El maduro viene con el quesito.
3: Muchísimas gracias, gracias por haber venido a ser parte del Festival del Globo desde Pacto, les agradecemos Pacto. Mucho, qué chévere, así que ustedes vengan, apoyen a nuestros emprendedores, aquí pueden ver todo el proceso de elaboración con lo que utilizan la caña de azúcar, todo lo que elaboran, esto está riquísimo, tenemos un montón más de emprendimientos aquí. Para que ustedes puedan disfrutar gastronomía, bebidas, también existen textiles, bisutería por allá, hay unos postres buenísimos.
6: En la curva, perdón. Buen día.
4: Y recuerden que aquí van a encontrar un montón de emprendimientos. Les recordamos que estamos transmitiendo por Radio Pichincha en vivo y aquí en Ciudad Mitad del Mundo por el Festival Internacional del Globo. Y dentro de esta hora tenemos otro emprendimiento que es increíble. Tenemos a Sereno Moreno presente aquí en Ciudad Mitad del Mundo con Mucha Chicha. Cuéntame, ¿cómo estás? ¿Cuál es tu nombre?
7: Hola, mi nombre es Josué y soy parte del equipo de Mucha Chicha y Sereno Moreno.
4: Chévere. ¿Cuál ha sido tu experiencia aquí en Ciudad Mitad del Mundo en este festival?
7: Súper bien, bastante bien la organización, nos han tratado súper bonito y nada, bastante contentos por la afluencia de gente que hemos visto en estos dos días, esperemos que mañana pues siga así.
4: Perfecto, ahora, ¿qué va a encontrar la gente cuando llegue a visitar el stand de aquí de Sereno Moreno?
7: Bueno, nosotros revalorizamos nuestras raíces, así que nosotros ofrecemos chichas. Tenemos tres tipos de chichas, chicha de maíz morado, chicha de morocho y chicha de yuca. La de maíz morado tiene 6 grados de alcohol, la de maíz blanco morocho tiene 4 o 5 grados de alcohol y la de yuca no tiene alcohol. Todo por la fermentación natural que se da. No es un alcohol añadido, sino más bien es por la fermentación. Y también ofrecemos una golosina nacional, tradicional, que es el mote sucio. Tiene motecito, mapahuira, te viene con tostadito y tiene ají y ensalada, que es como una delicia y para estar picando. 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
4: Perfecto, así que ya saben, aquí tenemos emprendimientos que rescatan también las bebidas ancestrales de nuestra provincia.
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3: Y con Angie ya hemos visitado el Sereno Moreno en el centro histórico de Quito,
4: los
3: es un lugar 100% recomendado,
4: sí, tenemos portobelos
3: buenísimos, pero ustedes pueden encontrar el Sereno Moreno también en el Festival Internacional del Globo en la ciudad mitad del mundo, así que ya saben, aquí está el stand de ellos, para que ustedes puedan visitarlos aquí cerquita en la ciudad mitad del mundo, mientras ustedes son parte del Festival Internacional del Globo.
4: Y recuerden que
3: nos van a hacer probar, mira, una chicha morada, qué rico. A ver, yo ya lo había probado, esto les recomiendo, si ustedes van al Sereno, si vienen acá también a la mitad del mundo, pídanse la chicha morada.
6: Ya les dan también.
3: Ah, buenísimo.
4: ¿Qué tal está?
3: Buenísimo, está bueno, a mí sí me gusta full. Vamos a recorrer hasta mientras un poquito más. ¿Cómo estás? Buen día. ¿Cuál es tu nombre y de qué se trata tu emprendimiento?
4: Vienen desde Guayabamba.
8: ¿Cómo están? Muy buenos días. Mi nombre es Daniel Luquillas. Vengo desde la parroquia de Guayabamba.
3: ¿Qué nomás tienes? ¿Qué nomás estás ofreciendo aquí en el Festival Internacional del Globo como parte de tu emprendimiento?
8: Claro, bueno, yo vengo con todo lo que son nuestros postres tradicionales de Quito. Traje lo que son los pristiños, espumillas. Tengo espumillas de chirimoya, guayaba, mora y de mandarina, los pristiños con miel, trajimos también lo que son granizados de mandarina, todo tratamos de hacer con los productos de la ruta escondida, tenemos también helados de mandarina, de mora y bueno, por ahora trajimos también los dorilocos.
3: Oye, dicen que por allá por Perucho hacen... Bueno. Por Puellaro hacen pan de mandarina también.
4: En Perucho el pan de mandarina, pero Puellaro tiene las espumillas increíbles de Doña Gloria, que son increíbles y son de todos los sabores que puedas imaginarte, ¿no? Y aparte aquí, Daniel, también yo ya había probado sus pristiños, tienen con una miel de Pacto, también suelen traer su emprendimiento.
8: Sí, trabajamos junto con un compañero que es de Pacto, cuando logramos, digamos, coincidir, trabajamos con la miel de Pacto también, elaboramos, procesamos, le preparamos y realizamos los pristiños con esa miel también.
3: Así que aquí van a encontrar nuestros dulces tradicionales, los pristiños, hay también espumilla, para que
4: las
3: ustedes vayan endulzando
4: Guayabamba.
3: Este día, estas golosinas desde Guayabamba, desde Guayabamba aquí en la ciudad mitad del mundo. Así que vengan, visiten, apoyen a nuestros emprendedores, muchas gracias. Vamos a recorrer un poquito más para que ustedes sepan las cositas que
4: vengan,
3: hay,
4: vengan, los emprendimientos. Así que vengan, vengan, no se pierdan que aparte del patio de comidas tenemos un montón de emprendimientos que podemos apoyar a los productores de nuestra provincia.
3: A ver, por acá vamos viendo. Miren, este emprendimiento está súper chévere. Hola, ¿qué tal? ¿Cuál es tu nombre? ¿Nos puedes contar un poquito de este emprendimiento? Está súper colorido.
9: Sí, bueno, yo soy Rubén Romero. La empresa es Cereza Ingeniería. Somos especialistas en impresiones 3D. Fabricamos todo lo que miran acá.
3: Oye, está hermoso. A ver, ustedes vienen a la ciudad mitad del mundo, vienen a este stand de este emprendimiento, tienen varias figuritas, tienen obsequios, a los peques les va a encantar. Bueno, para todas las edades, ¿verdad? Realmente, porque yo estoy viendo algunas cositas que me están gustando un montón.
4: Cuéntanos, todos los tipos, todos los personajes que se pueden
3: imaginar. ¿Qué nomás elaboran ustedes? ¿Cómo lo elaboran? ¿Con pedido? ¿Ya tienen las figuritas como listas?
9: Bueno, nosotros hacemos de todo. Tenemos ya las figuras en producción, como pueden ver, en forma industrial. Es decir, lo hacemos ya al por mayor. Pero también hacemos personalizados, es decir, si ustedes desean algún personaje cualquiera que no lo encuentran en ningún lado, nosotros lo fabricamos. De hecho, nuestro lema es, ustedes lo imaginan, nosotros lo creamos.
3: ¡Ay, qué chévere! ¿Cuánto tiempo tienen ustedes su emprendimiento y qué es la figura que más suelen pedirles a ustedes?
9: Bueno, ya en el mercado tenemos 3 años con nuestra empresa, somos RS Ingeniería, y de hecho todo depende de las temporadas, ¿no? Por ejemplo, para el Día del Padre, la más vendida, el Massinger, que es muy clásico. Tenemos acá para los chicos, tenemos dragones, o sea, de hecho todas nuestras figuras se venden bastante. También hacemos personalizados de las mascotas, de las familias. Es uno de los ítems también que salen bastantes.
4: Súper novedoso, ya saben, dentro de los emprendimientos de la provincia de Pichincha también tenemos artesanías, esos artes básicamente en 3D, así que no se lo pueden perder.
3: Y qué lindo, Angie, porque mira, tú puedes tener a tu, muchas gracias, a tu animalito de compañía, a tu perrito, a tu gatito aquí en figura 3D. Aquí pueden hacer el pedido en este stand y ellos les entregan tal cual, porque están igualitos sí, las figuras, no tienen idea.
4: Y justamente ahorita, como les decíamos, estamos en la ciudad mitad del mundo disfrutando del segundo día del Festival Internacional del Globo, y en la mañana tuvimos el show de globos. El tío Eddie nos visitó, Anita, le hice pasear un ratito ahí por el monumento, que vea los globos, así que vamos a ver qué nos cuenta el tío Eddie con su experiencia en la mañana.
10: Angie, mira para arriba.
11: ¿Qué pasa, tío Eddie? ¿Qué pasa?
10: Esos

0: Levante.
1: Es toda una experiencia, tío. Ya mismo vamos a poder observar el despliegue técnico, el armado y el inflado de 20 globos aerostáticos. Y si las condiciones climáticas, técnicas y operativas sobre todo lo permiten, entre las 6 de la mañana y 8 de la mañana se realizan los vuelos libres y exhibiciones cautivas. Por eso es que le hice madrugar, pues, tío.
0: Vea nomás, uno viene a mirar los globos y termina aprendiendo de todo.
1: Y eso no es todo, porque el festival combina esta experiencia aérea con música, gastronomía, cultura, tecnología y entretenimiento.
0: Ya decía yo, porque por aquí también huele a comida. Y tú sabes, Angie, que donde hay comida, ahí está el tío Ed.
1: Claro, yo también, pues lo que se hereda no se hurta, tío. Y hay una feria gastronómica y productiva con emprendimientos locales y espacios dedicados a gastronomía deliciosa, al chocolate, a los helados y a la cerveza artesanal.
0: ¡Yummy! ¡Chocolate! Eso me encanta. Ahora entiendo por qué me trajiste.
1: Ya ve, yo sabía que esa era la única forma de sacarlo de casa, tío.
0: Pero espere, espere, sobrinita. ¿Solo vinimos a ver globos y a comer?
1: Por supuesto que no, tío. También podemos recorrer las atracciones permanentes que tiene la ciudad mitad del mundo, como los museos, el planetario y la experiencia del legado virtual. Además, vamos a poder ver las exhibiciones de autos clásicos, tuning y 4x4, que es increíble. También hay simulaciones de Fórmula 1 y otras actividades.
0: ¡Wow! Autos clásicos y 4x4, Angie.
1: Así, tal cual.
0: Eso sí está increíble. ¿Y en la noche qué hay? A ver si nos quedamos de largo.
1: En la noche hay música en vivo, tío. Durante estos días se van a presentar artistas y agrupaciones ecuatorianas de distintos géneros, desde la salsa, la cumbia, hasta el rock alternativo y música urbana y chicha también.
0: Esa es.
1: Para los conciertos es una entrada diferente, tío. Pero no se preocupe porque yo ya compré las entradas para ahorita en la mañana y también las entradas para la noche.
0: Entonces ya entendí. Las entradas de la mañana son para ver los globos y las otras entradas son para disfrutar los conciertos en la tarde y noche. Aquí hay planes para todo.
1: Exactamente, tío. Y lo mejor es que el festival cuenta con una zona que es pet friendly hasta las 5 de la tarde.
0: Eso es.
1: Es justamente para poder dejar a nuestros animalitos, perritos, nuestros peluditos.
0: Está bien.
1: Y claro, es hasta las 5 de la tarde y después de esa hora, justo por la alta afluencia de público y el volumen de los conciertos y el ruido, se recomienda pues no llevar a los peluditos para cuidar su bienestar.
0: Muy importante eso porque uno quiere disfrutar, pero también hay que cuidar a nuestros animalitos.
1: Así es, tío. Y hay que estar pendientes también de los horarios, porque los accesos para la jornada aerostática están abiertos desde las 5 de la mañana, mientras que para los conciertos nocturnos se habilita desde las 5 de la tarde, tío.
0: Entonces no hay excusa, mi querida Angie. Hoy estamos viviendo el Festival Internacional del Globo Mitad del Mundo y todavía nos queda mucho por disfrutar.
1: Así es, tío, es la quinta edición. Ya se está llenando de colores el cielo de Pichincha, mire.
0: Angie, mira, ese globo se está elevando.
1: Vamos, vamos, tío, no nos podemos perder el espectáculo por estar chismeando.
0: Espera, mija, espera, espera. Primero una fotito, pero donde salga bien guapo.
1: Eso sí va a estar difícil, tío.
0: Bueno, eso sí.
1: A ver, sonría.
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1: Y claro, el tío Eddie estuvo tan feliz después del show de los globos, mi Anita, que salió corriendo a ver también toda la feria de emprendimientos que tenemos aquí en Ciudad del Mundo y estaba buscando un ponchito porque en la mañana sí se estaba muriendo de frío, te cuento.
3: Qué buena opción para la mañanita. Recuerden que ustedes del Festival del Globo, el espectáculo de globos aerostáticos, lo ven desde las 5:30 de la mañana, así que para que ustedes vengan tempranito, abrigados, tienen unos ponchitos. Y una opción para que ustedes puedan encontrar unos ponchos hermosos, de colores, para todos los gustos, es en uno de los emprendimientos que es Mamacu. Es uno de los emprendimientos auspiciantes del Festival Internacional del Globo. Estamos recorriendo la feria, nos encontramos con Mamacu, así que vamos a conocer un poquito de este emprendimiento. ¿Cuál es tu nombre? Y cuéntanos, ¿qué nomás ofrecen ustedes como parte de su emprendimiento?
4: Lindo día, nosotros somos Mamacu Tejidos Artesanales. Nos dedicamos a la elaboración y producción de ponchos, sombreros y camisetas artesanales. Y también con nuestra línea de sombreros.
3: Sí, oye, ¿qué tal te ha ido estos días en el festival? ¿Y cómo has vivido también tú este festival? Ya que estamos aquí en la mitad del mundo, que has podido ser parte de estos dos primeros días del quinto festival.
4: Les cuento que esta es nuestra cuarta edición aquí en el Festival del Globo y para nosotros es literalmente una muestra de agradecimiento hacia nuestros clientes poder llegar tan cerca de ellos y ofrecerles descuentos a primera mano. Aparte también para el nuevo público que pueda conocer de cerca todos nuestros productos.
3: ¡Qué chévere! Así que cuentos también por el Festival Internacional del Globo. Estábamos viendo también un diseño para los perritos, para sus michis, para el Firulais, mejor dicho. Cuéntanos cómo les ha ido con el diseño. Está súper llamativo además.
4: Sí, también tenemos

0: nuestra línea PET en ponchos, en hoodies y en capitas artesanales. Tenemos desde la talla 0 hasta la talla 10.
1: Y recuerden también que Mamaco no solamente son ponchitos, también son unos sombreros increíbles, hermosos, de todos los colores, en todos los diseños. Y también hay sombreros para los peluditos.
2: Y les queda belleza, porque aquí en la ciudad mitad del mundo está haciendo la calor, está haciendo un sol súper fuerte, así que tienen un sombrerito para que ustedes se protejan mejor estos días mientras disfrutan y recorren la feria de emprendimientos y todo el festival, todas las actividades de la ciudad mitad del mundo.
0: Muchísimo gusto, les esperamos hasta el día de mañana, desde las 5 de la mañana hasta las 11 de la noche para que puedan disfrutar de los conciertos y también apoyar a todos los emprendedores que estamos aquí en el Festival del Globo.
2: ¡Qué chévere! Así que vengan a la feria, visiten Mamaco, visiten todos los emprendimientos que hay aquí, apoyen a los emprendedores de nuestra provincia que con mucho cariño, con muchísimo esfuerzo, están desde tempranito y son parte de aquí del Festival Internacional del Globo.
1: Y como a esta hora ya empieza a ser un poco de hambrecita, les contamos también que tenemos emprendimientos gastronómicos increíbles. Nos encontramos aquí también con Mishki Fresh. Cuéntenos, ¿cómo están? ¿Qué tal su experiencia aquí en el Festival Internacional del Globo?
3: Una hermosa experiencia, ya que hemos estado en la mitad del mundo. Es nuestra segunda vez y miren, muchos nos han dicho, ¿no?, las 11 variedades de coladas. Hoy contamos con la mitad, pero también tenemos, mira, este delicioso capulín. Todos dicen que lo hemos congelado, pero si usted puede servirse uno, pruébele, a ver qué se está.
1: A ver, vamos a probar uno.
3: Para usted.
1: Qué ricos que son los capulines, súper fresquitos, deliciosos. Sí, ¿no?
3: Entonces también estamos acompañándole con la calostra, el chaguarmisque, la colada morada, el dulce de capulí con durazno y nuestras exquisitas tortillas de maíz con queso.
1: Perfecto, ¿desde dónde vienen?
3: Desde la provincia de Cotopaxi, pruébele.
1: Ya ven, también tenemos una gastronomía increíble de diferentes partes de nuestro país, que todo básicamente se reúne aquí en Ciudad Mitad del Mundo.
3: Ah, claro, les invitamos que vengan y visiten aquí en la mitad del mundo. Están unos hermosos globos y también pueden visitarnos en la provincia de Cotopaxi con nuestros dulces tradicionales, ya que vamos con 39 años de trayectoria aquí.
1: Ya ven, esto es comida tradicional para Pichincha, para el mundo. Muchísimas gracias.
2: Oye, hay un de todito como parte de este emprendimiento. Chaguarmishki, sambo, zamora o calostra, colada de máchica. Chocolate,
1: lo que
2: café, colada morada, sí, para que ustedes tengan energía y aguanten el festival desde tempranito y todas las actividades de la ciudad mitad del mundo. Muchas gracias.
1: Carlitos nos dice que hasta ahora come la colada de máchica.
4: Hola chicas, ¿cómo están? Sí, la colada de máchica, deliciosa. Y la colada de máchica con guayaba, cuando tienes problemas del estómago, que te queda bien.
2: Con razón el Carlitos aguanta desde las 3 de la mañana, creo que se levanta hasta las 11 de la noche que se duerme, todo por la energía de esa colada de máchica. Vamos a seguir recorriendo esta feria de emprendimientos. Aquí tenemos un emprendimiento súper lindo, un emprendimiento muy lindo para nuestros peluditos. Hola, ¿cómo estás? Estamos desde Radio Pichincha con toda la audiencia que nos está escuchando en vivo en nuestro programa. ¿Cuál es tu nombre y cómo se llama tu emprendimiento?
5: Muy buenos días, mi nombre es Karina Hualotuña, nosotros somos Teddy's Pet Fashion, somos emprendedores de ropa y accesorios para mascotas, especialmente con telas andinas.
2: ¿Qué tipo de ropas, de prendas pueden encontrar aquí las personas que visitan la feria en tu emprendimiento?
5: Bueno, ahorita estamos promocionando lo que son los chalecos andinos, que son de alpaca original. Son de tela, con telas otavaleñas y hechas aquí en Quito. De ahí tenemos, son chompas impermeables, chalecos, tenemos alusivos también a lo que es el Día del Globo. Tenemos estas camisetitas que son del Día del Globo.
2: Camisetas edición especial por el Festival Internacional del Globo para sus peluditos, así que pueden venir al stand de Teddy Pet Fashion en la Feria de Emprendimientos que se desarrolla en la mitad del mundo y encontrar una prenda súper linda. Hay unos gorritos también, unos vestidos, unos chalecos, unas chompitas impermeables para sus peluditos.
1: Porque recuerden que en Pichincha también tenemos textiles, tenemos gastronomía y justamente ve con quién nos vamos encontrando aquí en la Feria de Emprendimientos. Está nuestro compañero Stalin, quien justamente maneja el tema de emprendimientos, productividad, desarrollo. Así que cuéntanos, Stalin, un poquito qué se está llevando a cabo aquí en Ciudad Mitad del Mundo por el Festival Internacional del Globo.
6: Hola, querida Angie. Claro, estamos en la feria de la quinta edición del Globo con más de 10 emprendimientos de tienda Pichincha, en las cuales tenemos emprendimientos de café, de chocolate, tenemos vinos, tenemos las impresiones en 3D, textiles, camisetas y obviamente las personas que han estado en Premios Pichincha en la segunda edición, que es Teddy Shops. Entonces ella está con los instrumentos de mascotita, ropita para toda talla. Esperamos que nos visiten acá en la tienda Pichincha y sobre todo visiten esta gran feria este sábado y domingo.
1: Perfecto, también está Rubí, aquí nos acompaña, que es parte de la Dirección de Desarrollo Económico y Fomento Productivo. Rubí, cuéntanos qué tal les ha ido, cómo están los emprendimientos aquí y por qué la Prefectura de Pichincha trabaja con los emprendedores de la provincia.
7: Hola Angie, bueno, creo que la prefectura más que nada busca impulsar el talento que hay en la provincia. Es también una manera de promocionar las cosas que hacen a lo largo del territorio. La afluencia de la gente está bastante, un poquito más cada cierto tiempo, pero sí hay movimiento.
1: Perfecto, así que ya saben, les invitamos a conocer los emprendimientos de nuestra provincia. Muchas gracias, chicos.
2: Vamos a conocer, bueno, para que ustedes conozcan, yo ya conocí este emprendimiento, es el emprendimiento Cero, que tienen camisetas, gorras, pulseras, con varios estampados, bolsas también. Vamos a conversar con... ¿Cuál es tu nombre?
8: Hola, ¿qué tal a todos? Soy Adriana Arboleda y represento a Cero Ecuador. Nuestra marca está inspirada en la temática precolombina, en todas las culturas de nuestros pueblos ancestrales, y les invitamos hoy a visitarnos en la Feria del Globo.
2: He visto que su emprendimiento tiene mucha acogida y va la gente cuando lo ve, va arrasando con todo, porque bueno, tienen, además de que ella les contaba que tienen los estampados con estas figuras, también tienen de muchos colores, varias texturas. Yo hoy estoy viendo una gorrita verde súper linda por aquí, así que van a encontrar ustedes camisetas, bolsos, gorras, pulseras, para que ustedes puedan tener un lindo detalle con la persona que ustedes quieren, un lindo detalle para ustedes, y gorras también para el sol que está haciendo aquí en la ciudad, mitad del mundo.
1: Igual pueden encontrarles en redes sociales.
8: Nos pueden seguir en redes sociales, en Instagram, @CeroEcuador, y ahí van a poder ver todos los productos que tenemos disponibles para ustedes.
1: Perfecto, así que ya saben, van a encontrarles aquí en Ciudad Mitad del Mundo, y si es que no logran venir, pues las pueden buscar en redes sociales.
2: Estamos con otro emprendimiento en 3D, que nosotros ya lo conocíamos. ¿Cómo estás? Qué chévere verte nuevamente.
9: Hola, ¿cómo te va?
10: Todo bien, aquí a full con la gente. Estamos súper felices, contentos de que hoy ha venido mucha más gente, ¿no?
2: Cuéntales el nombre de tu emprendimiento, cómo pueden encontrarte en redes sociales para que también te puedan hacer los pedidos de estas figuras increíbles que tú las haces.
10: Claro, nosotros somos Balloon Studio, como Globo en inglés. Nos pueden encontrar en Instagram como @BalloonStudioS. Estamos ahorita en la feria, hasta el día de mañana vamos a estar aquí en la mitad del mundo, y pues nos pueden encontrar en tienda Pichincha a lo largo de los días.
2: Y les cuento que yo pude ver cómo ellos elaboran todas las figuritas, además en 3D, tienen un montón de opciones, un montón de figuras que a ustedes les va a encantar, y además que ustedes pueden hacer sus pedidos de la figura que ustedes quieran. Una invitación para que vengan al Festival del Globo y que también vengan a tu emprendimiento en el stand que tienes de aquí.
10: Claro, les invitamos acá al Festival del Globo, no olviden ver la magia que ocurre aquí en la mañana y pues durante todo el día los conciertos que se van presentando, y pues nosotros estamos aquí con los regalitos siempre para todos, ¿no? Pueden pasar a retirar totalmente gratis su piecita de muestra.
2: Miren, nos está dando un obsequio, es una... ¡Ay, me tocó una gallina chiquitita, qué linda!
1: Una gallina verde, es extraterrestre.
2: Así que vengan a Balloon Studio, aquí tienen su obsequio, pueden ver todas las figuras que ellos desarrollan como parte de su emprendimiento, está súper cool, tienen para todas las edades, para todos los gustos, muchas gracias.
1: Yo ya
2: gracias.
1: Tengo una furia nocturna de este emprendimiento, es increíble, lo amo, así que tienen que venir.
2: Sí, a Angie les llegó la figurita de furia nocturna de Balloon Studio.
1: Y recuerden también que parte de la gestión de la prefectura de Pichincha y de los productos que nosotros motivamos su crecimiento de la provincia es el chocolate, justamente. Y aquí estamos con Ararigua. Ararigua es un emprendimiento increíble que empezó justamente haciendo su producto en el CEBA, en el Centro de Valor Agregado de la Prefectura de Pichincha, que está en noroccidente de Pichincha, y ya ha llegado a representar a nuestra provincia en Francia. Así que cuéntame tu nombre y cuéntanos un poquito de Ararigua.
11: Mucho gusto, mi nombre es Victoria Artieda.
5: Nuestra marca se llama Arariwa, es un emprendimiento de mujeres que, como bien mencionas, nació desde la prefectura de Pichincha, desde el CEBA y también de la parte de café en Santa Elena. Entonces, nuestro producto se basa netamente en lo que es café de especialidad de la zona del Chocó Andino de Pichincha y también el cacao, que es cacao fino de aroma. Y nosotros como Arariwa también hemos ganado varios premios en Salón de Chocolate de París, así que les invitamos que conozcan nuestros productos con cacao fino de aroma y prueben las diversidades que tenemos en lo que es cacao. Tenemos muchos productos.
1: Perfecto, así que ya saben, van a encontrar aquí en la prefectura de Pichincha, muchas gracias, aquí en la ciudad mitad del mundo, justamente todos los emprendimientos. Muchísimas gracias, wow, nos acaban de dar un obsequio.
2: Que ha ganado una medalla en el Salón del Chocolate de París.
1: De 55%, así que tienen que venir, no se pueden perder, este emprendimiento es increíble. Van a conocer cómo el cacao y el café de nuestra provincia ha salido de forma internacional y ha logrado ganar varios premios. Y justamente porque parte de la gestión de la prefectura de Pichincha es la productividad, también nos envolvemos en diferentes áreas como vialidad, el tema de mujeres, el tema de crear proyectos en contra de la violencia contra las mujeres. Así que Anita, cuéntanos un poquito sobre qué otro tipo de gestiones hace la prefectura.
2: Bueno, así como tenemos las mujeres aquí que son parte de este emprendimiento, la prefectura de Pichincha también se preocupa por el bienestar de las mujeres, por construir una provincia libre de violencia, donde puedan sentirse libres y seguras. Por eso lleva adelante su proyecto Warmi Pichincha en varios cantones de toda la provincia, donde desarrolla además varios talleres, varias actividades. Tiene el programa Pichincha Me Cuida para que las mujeres se empoderen, para que las mujeres puedan fortalecer sus habilidades. Pero también la prefectura se preocupa por la vialidad, pensando en fomentar el turismo, en fortalecer la conectividad y la movilidad. Así que Iván Pillajo nos trae un informe de toda la gestión de esta semana y lo que ha sucedido en nuestra provincia. Te escuchamos, Iván.
9: La gestión de la prefectura de Pichincha se refleja en acciones que responden a las necesidades de la provincia y que están presentes tanto en sus vías como en los espacios de bienestar, desarrollo y oportunidades para la ciudadanía. En esa línea continúan los trabajos de mantenimiento en la vía mitad del mundo Río Blanco, una arteria fundamental para la conexión entre la sierra y la costa. Los equipos técnicos y la maquinaria de la prefectura realizan labores de bacheo para mejorar las condiciones de circulación y facilitar el traslado de personas y productos. Este trabajo vial también se extiende a la vía Loac Unión del Toachi, donde se ejecutan distintas acciones para mantener operativa y segura esta importante ruta. Entre ellas, pruebas de reflectividad de la pintura termoplástica entre los kilómetros 34 y 41, reposición de guardavías en el kilómetro 30, limpieza de cunetas y desbroce de maleza a lo largo de la vía. De esta manera, la gestión liderada por la prefecta Paola Pavón mantiene una atención permanente sobre la infraestructura que conecta a Pichincha y sostiene actividades esenciales para sus comunidades y sectores productivos. Y esa visión de gestión también se expresa en políticas que ponen en el centro a las personas. En Solanda, mujeres participaron en un taller de elaboración de flores eternas en el Centro Warmi Pichincha, un espacio que combina aprendizaje, recreación y autocuidado, generando oportunidades para compartir, desarrollar habilidades y fortalecer su bienestar. En Cayambe, esta tarea continúa a través del Círculo Sinchi Warmicuna, donde las participantes fortalecieron herramientas para reconocer y expresar sus emociones, promoviendo una comunicación clara, respetuosa y saludable. Son espacios que forman parte de una política provincial orientada a defender los derechos de las mujeres y a avanzar hacia una Pichincha libre de violencia de género. En Calderón, 18 barrios recibieron sus levantamientos topográficos, estudios que benefician directamente a 4.569 personas y representan un ahorro de $462,000 para las familias, gracias al servicio gratuito de la prefectura de Pichincha. Y mientras se atienden las necesidades actuales, también se generan nuevas oportunidades para quienes hacen de la cultura su forma de vida. El programa Saberes Pichincha, impulsado por el Mercado de Industrias Culturales de Pichincha, abre sus inscripciones para acompañar y fortalecer proyectos de artistas y gestores culturales antes de su llegada al mercado. Vías que se mantienen, comunidades que reciben servicios técnicos, mujeres que encuentran espacios de apoyo y sectores culturales que acceden a nuevas oportunidades forman parte de una misma visión, una prefectura presente en territorio, que trabaja desde las necesidades de su gente y que bajo el liderazgo de la prefecta Paola Pavón, impulsa una gestión que busca mejorar las condiciones de vida y ampliar las oportunidades en toda la provincia de Pichincha.
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1: Muchas gracias, Iván, por toda esta información que nos das. Así que recuerden que la prefectura de Pichincha tiene gestión en vialidad, gestión en cultura, en turismo, en absolutamente varias áreas, sobre todo ahora disfrutando el Festival Internacional de Globo aquí en la ciudad mitad del mundo. Recuerden que aún pueden adquirir sus entradas entrando a www.mitaddelmundo.gob.es o también pueden acercarse a la parte de ventanilla para conseguir sus entradas físicas.
2: Y a esta hora, siendo las 11:45 de la mañana, vemos mucho movimiento en la ciudad mitad del mundo. Varias familias han venido el día de hoy. Están visitando también los atractivos de la ciudad mitad del mundo. Recuerden que con su entrada al Festival Internacional del Globo pueden también disfrutar los atractivos de aquí, de este lugar, de este sitio turístico icónico del Ecuador. Tienen la sala de realidad virtual, legado virtual, el Museo del Cacao también. Recuerden que en la mañana es un lugar pet friendly, pueden disfrutar con sus animalitos de compañía. También pueden visitar el Museo de la Cerveza, de las espirituosas. Los conciertos que tenemos en Plaza Central, unos conciertazos que tenemos la mañana de hoy. Pero si ustedes todavía no adquirieron sus entradas para la mañana, pueden comprar sus entradas para los conciertos de la noche de este sábado. Les vamos a contar con Angie quiénes serán los artistas que van a encender el escenario de Arena Top en la noche en el Festival Internacional del Globo.
1: Vamos a empezar, Anita y chicos, desde las 5 de la tarde con Emailo.
2: Este sábado
1: también tenemos a Piese a las 5:30, a las 5:50 de la tarde. Alex Crack va a estar desde las 6:45. También Jota nos va a acompañar desde las 8 de la noche. Carlos Cortés con toda su música increíble para hacernos bailar desde las 9:15. Y cerramos el día de hoy en Arena Top con Milo Mae a las 10:30 de la noche.
2: Para los que han escuchado Carlos Cortés con su tema de Se va por la noche, ya se va. Es buenísimo.
1: A bailar,
2: súper bueno.
1: Vamos a bailar el
2: Así
1: día
2: que
1: de hoy.
2: Hoy tendrán el género urbano en Arena Top. Recuerden comprar sus entradas en línea del Festival Internacional de Globo a $5 para adultos, $2.50 niñas, niños, personas de la tercera edad, personas con discapacidad, $2.50. Y ustedes podrán así ingresar, ser parte de los conciertos, disfrutar la música de puro talento nacional de nuestros artistas este día sábado.
1: Y recuerden también que constantemente tenemos presentaciones de 4x4, simuladores de Fórmula 1 que están increíbles, no se lo pueden perder. También hay un show de autos clásicos, así que aquí van a tener actividades para toda la familia. Y como nos comentaba Anita, esto es un lugar pet friendly hasta las 5 de la tarde, porque por el cuidado y bienestar de nuestros peluditos, para que no se asusten, hay demasiado ruido cuando empiezan los conciertos en la Arena Top. Se recomienda no traer a sus peluditos, pero desde la mañana hasta las 5 de la tarde, Ciudad Mitad del Mundo es un lugar pet friendly. Y justamente es importante hablar de los cuidados, Menta, de los cuidados de nuestros peluditos.
2: Porque deben ser un buen tutor para sus animales de compañía, para los perritos, los firulais, para los michis, para los gatitos. Sí, tienen que ser tutores responsables, tienen que cuidar su bienestar, llevarles al veterinario, estar pendientes de su alimentación, porque así como ellos nos entregan muchísimo amor, muchísimo cariño, nosotros también tenemos que devolverle con muchos cuidados.
1: Sí, y es lindo, Anita, no sé si es que has visto que últimamente ahora Nosotros vemos siempre que a nuestros firulais, a nuestros perritos, constantemente les llevamos a pasear, ya se les enseña a usar pechera, a usar correa, pero ya no era tan común en gatos. Ahora se ve más en los michis, que ya los sacan a pasear a los parques, ya es como que un poco más cotidiano el que podamos disfrutar de nuestros michis de esa forma también.
2: Y es importante que ustedes puedan, cuando le llevan al veterinario, preguntarles cómo son los cuidados, como por ejemplo el baño de los michis, que es algo muy importante que muchos no sabemos. Yo siempre he querido tener un gatito, pero
1: para bañarlo,
2: no sé ni cómo cuidarle. Entonces, estos tips, estas formas de cuidado los puede dar un profesional como es un veterinario, un médico veterinario, para que ustedes los puedan tener en buenas condiciones y saber cómo es el baño de los michis.
1: Y justamente para eso y hablar un poquito más sobre esta información de los michis, nuestra compañera Soraya Gámez nos trae el siguiente informe con Patitas en la Radio.
13: Hoy en nuestro segmento Patitas en la Radio hablaremos de un tema curioso. ¿Se puede bañar a nuestros gatitos? Imagina a un gato frente a una tina llena de agua. Apenas ve las primeras gotas, probablemente piense, no, no, gracias. Pero entonces surge una pregunta, ¿realmente se puede bañar a un gatito? La respuesta es sí, pero aquí aparece otro pequeño desafío. A muchos gatos no les gusta el agua. Aunque en realidad los gatos no suelen necesitar baños frecuentes, son animales muy limpios y pasan buena parte del día acicalándose con su propia lengua. Así que la mayoría de las veces, ellos mismos se encargan de mantener su pelaje limpio. Sin embargo, hay ocasiones en las que un baño puede ser necesario. Por ejemplo, si un gato se ensucia con alguna sustancia que no puede quitarse solo, si su pelaje está demasiado sucio o si un veterinario recomienda un baño especial para tratar algún problema de la piel. Los gatos de pelo largo también pueden necesitar cuidados adicionales. Al bañarlos, hay que hacerlo con mucho cuidado. Lo ideal es utilizar agua tibia y un champú específicamente formulado para gatitos. Debemos evitar que el agua o el jabón entre en sus ojitos y oídos. Durante el baño pueden ponerse nerviosos. Después del baño es importante secarlo muy bien para evitar que pasen frío. Lo mejor es tener paciencia, hablarles con tranquilidad y evitar movimientos bruscos. La idea no es convertir el baño en una batalla, sino hacerlo de la manera más segura y tranquila posible. Sí, a los gatos se los puede bañar, pero no es necesario hacerlo constantemente. En la mayoría de los casos, su propio aseo es suficiente. El baño debe reservarse para cuando realmente lo necesitan y siempre procurando que sea una experiencia segura, cuidadosa y tranquila para nuestro pequeño amigo. Así que la próxima vez que veas a un gatito lamiéndose cuidadosamente sus patitas, recuerda, probablemente está haciendo su propio trabajo de limpieza.

0: Hola, hola, ¿qué tal, amigos? Estamos en la ciudad mitad del mundo en el Festival Internacional del Globo.
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0: Gracias por darnos todas estas recomendaciones del cuidado con nuestros michis, a los que queremos muchísimo a nuestros michis, nos preocupamos por su salud, su bienestar, pues ya sabemos cómo es la forma de bañarles, entonces no es igual que a los perritos, ¿no?
2: No es
0: con esa frecuencia, ¿no? Justamente pensando en mantenerlos en buenas condiciones. Así que nosotros nos encontramos, seguimos en la ciudad mitad del mundo en este segundo día del Festival Internacional del Globo. Estamos disfrutando al máximo todo lo que hay aquí, desde la mañanita con los globos, con las actividades de la ciudad mitad del mundo, con la feria de emprendimientos, la riquísima gastronomía y esperando con ansias los conciertos de la noche en Arena Top.
2: 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Van a encontrar esta comida en el patio de comidas para que quieren, ya mismo son las 12, así que ya empieza a dar hambre. También si en temas tal vez quieren investigar o saber un poco sobre temas turísticos, tenemos a Baños presente. En temas académicos está La Salle, está el Tecnológico Internacional Universitario, así que aquí también van a poder encontrar toda esta información. Recuerden que pueden comprar sus entradas en www.mitaddelmundo.gov.es o en ventanilla de forma física aquí en Ciudad Mitad del Mundo.
0: A ver, ustedes están todavía a tiempo de vivir una experiencia única, porque el Festival Internacional del Globo es un evento único en toda Sudamérica. Ustedes pueden adquirir sus entradas, como ya les contó Angie, a través de www.mitaddelmundo.gov.es o en ventanillas de la Ciudad Mitad del Mundo. Mañana es el último día del festival.
2: Sí,
0: vengan
2: no se
0: tempranito,
2: perder.
0: Vengan tempranito, madruguen, vean el cielo de la Ciudad Mitad del Mundo, un sitio turístico ícono del Ecuador. Imagínense en estar desde la línea equinoccial viendo el cielo llenarse de colores con los globos aerostáticos.
2: Y justamente el día de mañana les vamos a dar la cartelera de mañana para que se animen, vengan también en el Arena Top. Vamos a tener a Gloria Cedeño. El día de mañana va a estar increíble para bailar y disfrutar también en familia.
0: Y a Dúo Los Caballeros, también en la Plaza Central estará Dúo Los Caballeros y Glorita Cedeño. Y en Arena Top tendremos Chicha Pura y Dura.
2: Máximas Caderas, claro.
0: Y Natalie Silvana. También tendremos a Ceci Narváez,
2: su banda de show, y Gerardo Morán.
0: También a Segundo Rosero, para que disfruten en familia estos conciertazos del día de mañana, último día del Festival Internacional del Globo. Sus entradas por $5 adultos, $2.50 niñas, niños, personas de la tercera edad, personas con discapacidad, a través de la página web www.mitaddelmundo.gov.es.
2: Recuerden que el día de mañana, domingo, es el único día que utilizan una sola entrada, porque normalmente el día de ayer y el día de hoy eran dos entradas diferentes, una en la mañana y otra para la tarde para los conciertos, pero el día de mañana domingo va a ser una sola entrada para todo el día, así que ustedes van a poder disfrutar desde la mañana, desde las 5:30 Anita con los globos, con el show de globos, hasta los conciertos de la tarde-noche.
0: No se queden sin vivir esta experiencia. Con Angie estamos desde el día de ayer, hoy también hemos venido y vamos a seguir disfrutando, así que no se lo pierdan. Aquí
2: y muchas gracias por acompañarnos. Ahora sí, nosotros nos vamos a seguir disfrutando de este festival increíble. Les invitamos a que sigan viniendo, visitando la ciudad mitad del mundo. Y nosotros nos veremos en el siguiente programa de Pichincha al Día, el siguiente sábado a las 11 de la mañana.
0: Nos vemos el próximo sábado. Chao, chao, chao.
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2: Son las 12 horas. 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

Bueno, les habla Florencia Núñez, soy de Rocha. Ahí hice toda la escuela pública, la escuela número 2, José Pedro Varela, toda la escuela, ¿no? Me quedaba unas 4 cuadras de mi casa, así que ya al principio no, pero ya después iba caminando, así que tengo recuerdos también del camino a la escuela y de vuelta. Una de las cosas que me acuerdo ahora, pensándolo así como medio en frío, fue la vez que nos tocó ser la época Beatle, ¿no? La época de los 70s, vestido de pantalones softball y camisas floreadas y bailar los Beatles.

estuvo buenísimo. Y en el momento como que capaz que no lo razonaba, ¿no? Lo que significaba, ¿no? Como revivir esa época. Pero ahora me parece muy gracioso, ¿no? Escuchando los Beatles, escuchando vinilo de los Beatles, me parece increíble cómo en la escuela también nos incentivaron esa parte musical. Bueno, y después muchos recuerdos más, ¿no? De la época del coro. Me acuerdo cuando me eligieron para el coro departamental ahí en la escuela, que te iban como escuchando y te iban diciendo, vos sí, vos no, vos para acá, vos para allá. Era muy divertido. Y como mis primeros recuerdos también de musicales y de cantar delante de gente, empezaron como ahí en la época de la escuela con 7, 8 años. Es un recuerdo muy lindo que tengo y que además se vincula directamente con lo que hago hoy, ¿no?

0: Me gustaría ubicarte en la década del 50. ¿Qué recuerdos tiene Vera Sienra?
1: Ah, mira, tú, la década del 50, bueno, una, primero que nada, justamente, ¿te acordás que se le llamaba, bueno, tú no eras, no habías nacido todavía, se llamaba se le llamó después la siesta,

la siesta de uruguaya, porque fue una época donde la gente estaba muy bien, es en la que yo recuerdo, lo que yo recuerdo en mi hogar, en todo eso. Mi padre era un trabajador, como todo el mundo, iba a su oficina, entraba a las 8 de la mañana, hacía doble horario, o sea que era un empleado. Y era el único que trabajaba en la casa. Después estaba mi madre, mi hermana y yo. Y digamos que era había un ambiente alegre. Uh-huh. Yo, además, ¿quién no recuerda el reino de su infancia, viste? Eso también es importante. En aquella época también se inauguraba, se fundaba perfecto, aseado, impecable el Hospital de Clínicas. Yo lo tengo presente porque también hubo cosas, golpazos duros en la década del 50, como fue la epidemia de poliomielitis, que tuve el problema, no sé cómo llamarlo, el destino, el choque con la vida de haberme infectado, ¿no? Y entonces haber tenido la polio en el año 55. Entonces, a raíz de eso, iba todas las mañanas con mi madre al hospital, nos tomábamos el 174, llegábamos a las 7 de la mañana, que había que ir, hasta la 1 de la mañana. Pero tú no sabes lo que era el ambiente de Clínicas, porque el ambiente de Clínicas era la novedad, lo moderno, lo limpio, la alegría de las enfermeras, de los médicos, en un ambiente tan impulsado, tan para adelante, ¿viste? Uh-huh. Eso lo tengo muy, muy presente, década de 50, después, claro, era el inicio, después en el 56, 57, empecé la escuela, el ambiente era también los cubanos, la música cubana estaba muy instalada, me acuerdo. El que

después escuchaba por radio, bueno, los típicos Miguel Aceves Mejía, México, España, bueno, la querida Amalia de la Vega, a quien tuve oportunidad de sentir de otra manera ya de grande, ¿no? Uh-huh. Que me emocionaba mucho. No.

0: bueno, la década del 50, ¿qué te diré? Fue la década del, a pesar de la polio, por eso yo fui a los 8 años, o sea que tuve 7 años maravillosos, de mucha, era una punta carretas absolutamente definida como barrio, se mezclaban muy bien todas las clases sociales, estaba la casa del aristócrata, estaba el conventillo, estaba la gente trabajadora, estaban los pescadores, y todos convivíamos muy bien, no se generaban, y además nos conocíamos las caras, Pablo.
1: Claro, claro.
0: Nos conocíamos las caras y los vecinos eran más vecinos.

0: Yo te voy a proponer que te imagines con muchos años menos, que viajemos hasta la infancia de Chito de Melo y que te ubiques en alguna casa de infancia, en esa casa de infancia, y que te asomes a una ventana y que nos cuentes qué es lo que ves, qué es lo que escuchás.
1: Supuestamente a esta hora, en mi infancia, estaría en campaña, ¿verdad? En la sexta sesión de Rivera,

0: ya tomando una leche, el apoyo, como se dice, la leche que se, la primera leche que se saca de la vaca, digamos, hasta ahora preparándome para ir en mi petiso a la escuela, porque en Rivera es tradición ir en un petiso a la escuela, es el departamento de los petisos.
1: En la sexta, dijiste.
0: Sí, sí, yo nací en Yaguarí. Escuché de Yaguarí esta sesión.
1: Vos sabés que nos escucha mucha gente, incluso no solamente aquí en el Uruguay, sino en tierras lejanas. ¿Qué le podríamos contar cómo es la sexta de Rivera?
0: Bueno, la sexta que yo conocí, digamos que en la infancia, viste, que todo es...
1: Ha cambiado.
0: Sí, sí, para uno es todo un mundo distinto, para un niño, ¿verdad? Los pájaros, los animales, aunque uno esté en una pobreza material, por decirlo así, hay una riqueza espiritual, hay una alegría, la propiedad, es distinto comparar con la sexta de ahora, digamos, ¿no?
1: ¿Y en la escuela se cantaba, Chito?
0: Sí, se cantaba, sí, se bailaba el pericón, me acuerdo, bailaba el pericón.
1: ¿Y hasta qué edad viviste ahí en la sexta?
0: Y hasta los 8 años, más o menos.
1: Y en el ámbito familiar, otra de las preguntas que siempre le hacemos a los amigos y a las amigas, ¿se acostumbraba a cantar en las reuniones familiares mientras hacía la tarde?
0: Papá apuntaba una milonga, inclusive, y él fue mi primer maestro, digamos, ¿no? Papá era contrabandista y tocaba la guitarra.
1: ¿Cómo se llamaba tu padre?
0: Manuel Juvencio de Melo.

0: ¿Y tu madre cantaba?
1: También cantaba. Yo en aquel entonces, tendría 2 años, champurreaba aquella milonga de Homero Manzi, varón para quererte mucho. Y se ve que la aburría mi madre, me decía, anda a cantar al solcito, mijo. Porque había una resolana, ¿verdad? Del lado de afuera del rancho, donde daba el sol en invierno.

0: el entorno sonoro de las distintas generaciones ha cambiado tanto. A veces sí, a veces no tanto, ¿no? Dependiendo justamente del barrio al cual uno pertenece, ¿no?
1: ¿Y qué recuerda, Marcela, de ese mundo sonoro de la niñez?
0: Mira, de una casa con ventana a la calle, donde una de las cosas que había siempre de sonido de los niños jugando en la calle, algo que ha cambiado bastante ahora, aquello de andar en bicicleta, dejarla tirada en la puerta a las 5 de la tarde porque venía el grito de al tomar la leche que había que entrar, ¿verdad? Y después volvías a salir otra vez a chillar un poco en la vereda con los amigos de la cuadra. De una sonoridad también de tránsito, porque es una zona bastante movidita en cuanto a tránsito, con óleos que pasaban por la puerta, pero que no te cortaba el momento del juego, donde vos siempre seguías con sobre todo eso, viste, Pablo, esa situación de niño jugando en la vereda. El sonido del afilador que pasaba muy seguido, un carro de lechería que dejaba en varias casas la leche. Enfrente había una panadería, entonces tempranito se escuchaban los empleados de Conaprole no eran cajones, aquellas cuestiones, iba la botella de leche de metal, ¿no? Que hacía un ruido bárbaro de madrugada, sonido por el estilo, ¿no?
1: Uh-huh. Y en el interior de esa casa, de los Turubich, seguramente mucha música.
0: Mucha música, porque papá tenía discoteca por aquel momento. Y preparaba sus programas de radio también, siempre escuchando, tenía esa manía, aunque se recontra conocía las canciones, necesitaba escucharlas para programarlas, y ahí había discos por donde, hasta en el baño, yo creo, por donde te pudieras imaginar, y el disco de vinilo ocupaba un poco más que el disco, que el compact disc, ¿no? Uh-huh. Los LP, los long play y los simples, había mucho también que eran los discos chicos que traían el éxito que después venía en el disco, ¿no?
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3: A ver la sonora en la radio y Solina Núñez hablaba de amor.

0: tus raíces primarias están allí en Juan Lacase, en Colonia. Tu padre tocaba la guitarra, Jorge. Contame acerca de esos primeros inicios, esos primeros estímulos de tu papá tocando la guitarra y reuniéndote a esa familia, reuniendo a los Schellenberg.
1: Bueno, mirá, es como vos decís, o sea, papá desarrolló una actividad como músico profesional hasta que se casó con mamá. Este papá integraba un grupo

junto a tres hermanos, no tres hermanos de él, sino tres hermanos entre ellos, los hermanos Castro, Rubén, Miguel y Oscar. El grupo se llamaba así, era un grupo amadrinado por China Zorrilla, que tocaba mucho, que grabaron varios conciertos en el Sodre, por ejemplo, en la radio del Sodre, y hacían folclore. Folclore más del perfil folclore argentino y algo latinoamericano. Yo tuve la posibilidad de niño de verlos juntarse, ya no para tocar profesionalmente, pero juntarse y ponerse a cantar como en viejas épocas. Y era una emoción muy grande.

0: Y por otro lado, en Juan Lacase, en aquel momento, además, en la década del 60, ¿no? Yo soy del año 62. Había un cine, ¿verdad?, que no siempre estaba en funcionamiento y que de repente estaba con la misma película un tiempo bárbaro. Entonces, si no tenías chance de salir a jugar a la vereda, que era algo maravilloso que pasaba allá, había que quedarse dentro de casa. Y una de las cosas que más hacíamos con mi papá era cantar esas mismas canciones que cantaba con los hermanos Castro, cantar canciones zambas de Chazarreta, un tema de Yupanqui.
1: Mirá qué fenómeno.
0: Ese tipo de, claro, de música. Lo que pasa es que en Juan Lacase aprendí a leer, escribir, aprendí prácticamente a caminar, aprendí a tocar la guitarra. Fue un lugar muy importante.

0: Yo te comentaba fuera de micrófonos, querido Macunaíma, cuánta actividad, cuánta cosa. Y claro, que pasa que toda una vida dedicada a aportar desde lo creativo.
1: Sí, en realidad porque, bueno, son situaciones azarosas de la vida. Yo empecé casi de casualidad en la radio en el año 69 con el Corto Buscaglia en la vieja Radio Vanguardia, finales del 69, principios del 70, digamos. Y posteriormente, bueno, con la suspensión, yo recién escuchaba en la tanda, bueno, un testimonio sobre las situaciones que se vivían en la dictadura. Yo fui prohibido en el año 75 en enseñanza media, así que, bueno, me tuve que reinventar un poco un espacio de vida y comencé trabajando en una agencia de publicidad. Entré por un tiempo y, bueno, me quedé toda la vida, así que esa es otra actividad que forzosamente tuve que asumir en función de los cambios que el país había vivido y de las propias situaciones mías personales.
0: Nombraste a una persona muy entrañable, muy querida por los uruguayos, al Corto Buscaglia, a Horacio Buscaglia. Me interesa hablar sobre ese año 1969, sobre esa radio Vanguardia. ¿Qué radio sería hoy la que era Vanguardia en ese
1: Sé que es
0: tiempo?
1: 42, sé que es 42, creo que no está al aire, creo, no puedo estar diciendo un disparate. Era una radio que estaba encima de la Estrella de Italia, había sido la antigua radio femenina, CX42, es una antes de la que hoy es 1410, ¿verdad? Esa radio fue tomada por una nueva administración y en ella coincidían Eduardo Nogarera, que está con nosotros ahora en la mañana, Carlos Martins, Elías Trubich, bueno, un montón de gente. Y yo comencé haciendo un programa que se llamaba Estos son los nuestros, que era un programa de música popular, no era muy original, y posteriormente hice un programa que se llamaba La Morsa con el Corto Buscaglia.

0: terminé haciendo hasta, digamos, el año 75, 76, un programa que se llamaba Eco Contemporáneo, recogiendo el nombre de una publicación de mi amigo, el poeta y crítico Miguel Grinberg, de Argentina.
1: A Horacio Buscaglia, ¿de dónde lo conocías?
0: Bueno, a Horacio yo lo conocí a partir de amigos comunes. Me volví una sombra de él. Empecé a visitarlo en Malvin. Yo tenía una diferencia de año importante con Horacio, ¿no? Y en un momento determinado creo que me convertí en una especie de hermano menor del corto. Él decía siempre, para mi orgullo personal, soy hermano de vino y de sangre de Macunaíma, ¿no?

0: juventud.
1: El otro día, justamente, como que lo reviví mucho más, porque yo no fui, o sea, pero Fernando sí había estado, se ve, el día anterior.
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3: Yo nací en Jacinto Vera, qué barrio Jacinto Vera.

0: la masacre de Jacinto Vera. Ustedes recuerdan bien la brutal represión, eso terrible que vivió nuestro país. La masacre de Jacinto Vera.
1: Desde hace un tiempo, el 24 de agosto es para muchos sinónimo de oldie, nostalgia, recuerdos y todo eso. Pero para algunos, el 24 de agosto es una fecha sombría, una fecha de mierda, una fecha que nos recuerda que las cosas que pensamos que ya dejaron de pasar siguen pasando, incluso en democracia. Durante la dictadura, los milicos y sus amigos mandaron a la muerte y al sufrimiento a un montón de personas solamente porque no les gustaba lo que pensaban. Eso fue lo que pasó en el filtro en el año 94, o sea, 10 años después de finalizada la dictadura. A un presidente, elegido democráticamente, no le gustaba lo que pensaba un grupo de gente y el motivo por el cual se manifestaban. Así que le pidió a su ministro que los mandara a reprimir.
2: El 24 de agosto, mataron a Fernando Morroni. De 12, sí, 12 tiros por la espalda. Y en la madrugada, siguieron hasta el jardín de su casa a un joven que había sacado fotos de la represión. Lo degollaron y lo dejaron tirado en un banco, donde lo encontraron sus padres por la mañana. Ese joven era Roberto Facal. Sus padres no pudieron superar el trance y murieron poco tiempo después. Fernando Morroni era estudiante de secundaria. Roberto Facal era periodista independiente, trabajaba para algunos medios de izquierda y militaba en la IDI.
0: La masacre de Jacinto Vera. Tres vascos que eran Luis Lizarralde, Miquel Ibáñez y Jesús Goitía, que estaban internados y presos en el hospital.
3: Claro, estaban presos porque ellos pedían el derecho al asilo. ¿Por qué si hace 3 años que estaban trabajando, por qué los iban a detener y mandar al que lo pedía el gobierno español? Y ahí también acá la gente, tanto el PCNT como Mujica y Tabaré Vázquez, pidió que rodeara el filtro por el derecho al asilo. Entonces la gente se volcó en masa, o sea, grandes, mayores, niños, todo el mundo ahí rodeando el hospital filtro por el derecho al asilo.
0: ¿Vos esto cómo lo viviste? ¿Desde tu casa? ¿Vos fuiste hasta ahí?
3: No, yo no fui. Yo estaba en mi casa escuchando en ese momento la 44, que era la radio que se escuchaba en ese momento, y estaba transmitiendo todo lo que pasaba, todo eso. Pero ya como que había como una sombrita ya alrededor, ¿viste? Porque mucha policía, mucha cosa para gente que estaba ahí tomando mate y rodeando. El otro día, justamente, como que lo reviví mucho más, porque yo no fui, o sea, pero Fernando sí había estado, se ve, el día anterior, y al llegar a casa, digo, ¿qué vas a hacer? Dice, no, me voy a acostar, dice, porque no trabajo, tengo 2 días sin trabajar y voy a después a un cumpleaños, y, o sea, se fue a acostar. Yo me quedé tranquila, pero cuando vengo del almacén, ya se había levantado que lo habían venido a buscar. Digo, ¿en qué quedamos? No me dijiste. No, mamá, dice, voy un rato y después vengo porque tengo que... Me voy a un cumpleaños con los chiquilines. Bueno, se fue. Pero ya yo ya cuando ellos andan en la calle como que me ponen nerviosa, aunque son grandes. Y seguía escuchando y cuando empecé a escuchar todo eso, lo que estaba pasando, que corrían a la gente, que los corrían a caballo, que corrían hasta adentro de las casas, que estaban adentro de los bares, entraban adentro de Cuxa, que estaban los talleres de Cuxa. Pensé que, bueno, palos sí, porque ellos para dar palos siempre están dispuestos, pero... Y seguía, y de repente que apagaron todas las luces de Boulevard Artigas por una falsa alarma que decía policía en peligro de muerte, que eso se lo inventan solo ellos y se lo creen solo ellos. Y ahí fue un desbande, porque lo vimos el otro día en un documental y fue espantoso. Espantoso lo que pasó ahí, era apagar todas las luces de Boulevard y empezar a tirar a mansalva contra gente que estaba desarmada. Así como fue Fernando, podrían haber sido muchísimos más.
0: Sí, sí, incluso hubo heridos.
3: Sí,
0: muchos
3: no, heridos. Hubo una cantidad.
0: ¿Cuántos años tenía Fernando?
3: Fernando en ese momento tenía 24 años.
0: 24 años.
3: Trabajaba y estudiaba.
0: Recibió 12 disparos por la espalda.
3: Sí. Y puedo mostrarlo a quien, porque a veces la gente, sin maldad, porque yo no pienso que la gente tiene maldad, tú me conoces como soy yo. Y yo digo, haciendo una charla la vez pasada me decían, yo contaba 12 balazos por la... Y una señora me dice, 12 balazos. Mirá, no, yo digo, disculpe, digo, no tendría que decir 12 si fuera uno, pues con uno te matan. Pero le digo, yo le voy a mostrar, y saqué que tenía el documento del forense, y la señora se puso a mirarlo ahí. Sinceramente, perdone, señora, digo, no era que creyera que estaba mintiendo, pero a veces 12 balazos por la espalda es increíble.
0: Al otro día lo encuentran a Roberto Facal muerto en un jardín.
3: Roberto Facal fue el 25 de mañana, él se había despedido de los padres para acostarse, porque él tenía su piecita adelante y la de los papás, que ya eran grandes, más al fondo. Cuando la madre se levanta de mañana, lo encuentra tirado con unas cuantas puñaladas en el cuerpo, tirado en el jardín de la casa, o sea, de bermudita o de pantalón corto, no sé cómo se acostaba. Uh-huh. Y también lo llamaron de noche, él se levantó, se asomó a ver que por si alguien precisaba algo, y ahí lo mataron, lo arrastraron, le robaron. Le hicieron ensuciar su memoria, diciendo que eran cosas de homosexuales y de cosas que nada que ver, era una buena persona, un buen estudiante, una buena gente para el barrio.
0: Esto no pasó en dictadura, esto pasó en democracia.
3: No, esto pasó en democracia. La verdad que lo que le pasó a Fernando... Que fue una masacre, por eso quedó, porque todo el mundo te dice que fue lo peor que pasó, que nunca se vio acá. Ahí sigue pasando ahora con los muchachos, en una esquina, en un baile. Los mismos vascos de adentro pedían que no, que se fueran, que la gente no hiciera nada, que no lo fueran a lastimar, que no fueran a matar a nadie, y acá dentro, y acá mismo nuestro. Fue que tiraron a matar, porque sí que parecían locos arriba los caballos, los patrulleros. Madres como yo, porque yo no soy política, soy una madre. Los hijos salen a la calle y no sabes qué pensar. Hasta que no vuelven no estás tranquilo.
0: ¿Tenido en algún momento receptividad en estos últimos años en cuanto a facilitar, digamos, determinada información que pueda llevar a que la justicia actúe desde el gobierno, Norma?
3: No, ninguna. Solamente
0: hay un manto de silencio.
3: Es un man, no, es, no es, es un manto de tapar todo.
0: ¿Y por qué?
3: Y porque fue, fueron policías lo que el juez Sima fue lo que, por eso lo sacaron cuando dijo que las balas eran de la policía. Entonces eso, ahí se empieza a tapar todo, el cambio de armas, el no, el cambiar, viste, los milicos de un lado para otro. Y ahí estamos y sigo, voy a seguir pidiendo justicia mientras Dios me dé vida. Ellos tienen una impunidad tan grande que es impresionante.
0: ¿La justicia qué respuesta te ha dado? Una cosa es el Poder Ejecutivo, otra es la justicia.
3: No, ninguna.
0: Ninguna,
3: porque dice que si no aparecen nuevas pruebas, no sé, es como que nadie hubiera muerto, como que nada. Nosotros fuimos y en el correr de estos años con abogados, con cosas para ver, y no, hasta mientras no aparezcan nuevas pruebas, no, no hay nada. Yo soy solo una madre y yo le siempre le digo a los gurises, yo le digo, gurises, hagan caso, porque a veces yo sé que los padres somos a veces, ¿dónde estás? Avisá dónde estás, qué hacés, qué... Pero no es por mal, es por cuidarlos, porque yo ya te digo, yo hablo como mamá, no soy política, no sé, no la entiendo y cada vez la estoy entendiendo menos. Pero es espantoso todo la represión, la impunidad que hay.
0: Abrazo grande, fuerte, grande, te quiero mucho, Norma. Y
3: bueno,
0: y gracias.
3: Muchas gracias y un abrazo a todos, a toda tu audiencia y a toda tu gente.
0: Abrazo grande.
3: Muchas gracias, Pablo, un beso grande.
4: Matar a una persona nunca va a tener una justificación suficiente. Jamás. Pero a los amigos de las justificaciones les aclaramos que a Roberto y a Fernando no los mataron por ser chorros, borrachos o faloperos. Los mataron por haber estado ahí, defendiendo sus ideas, con decisión y participación. De la forma que mejor se defienden las ideas. Sin armas, sin violencia y participando. No defendieron sus ideales desde su casa, viendo la tele o mandando un mail de apoyo y listo. Estaban ahí, como miles más.
5: Este 24 de agosto vamos a pedir justicia. ¿Por qué? Porque no se puede andar asesinando gente porque no piensan como uno, o porque militen por sus ideas. Porque no pueden seguir sueltos los tipos que le meten 12 tiros por la espalda a un gurí. Tampoco pueden seguir sueltos los animales que degüellan a otro y lo dejan tirado para que los encuentren sus padres. Porque no puede ser que los que comandaron esta masacre sigan activos y en cargos importantes dentro de la estructura de la policía. Y porque la soberbia de sus responsables políticos, la calle y Anola, le deben algo más que una disculpa a la sociedad.
6: Este 24 de agosto vamos a pedir justicia como lo hicieron Fernando y Roberto, participando, estando ahí, sin armas, sin violencia, con decisión, con conciencia y con memoria.
7: Si para vos esto es importante, no te quedes en tu casa. Porque quedándose quieto, nadie defiende nada.

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0: Son las 13 horas. 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

0: Son las 14 horas. 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

0: Son las 15 horas. 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

0: Gracias.
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3: Son las 16 horas. 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

0: Son las 17 horas. 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

0: Son las 18 horas. 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

0: Gracias, Antonia.
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2: Son las 19 horas. 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